0: Oísteis que fue dicho, ojo por ojo y diente por diente. Pero yo os digo, no resistáis al malo. A cualquiera que te golpee en la mejilla derecha.
1: Maestro, esta mujer ha sido sorprendida en adulterio, en el mismo acto. En la ley, Moisés nos... eres. ¿Mas qué dice el maestro? ¿Qué dices tú?
0: Aquel que esté sin pecado, sea el primero en arrojar la piedra.

0: Mujer. ¿Dónde están los que te acusaban? ¿Ninguno te ha condenado?
1: Ninguno, señor.
0: Ni yo te condeno.

0: el crecimiento de los idólatras, de los ignorantes, porque los ignorantes son aquellos que no escudriñan este manual bendito de gloria. Alabado sea Jesús. Alabado sea Jesús. Lo que yo tengo entendido, mis amados hermanos, que el único que resucitó y está sentado a la diestra del Padre se llama Rey de Reyes y Señor de Señores. Por eso es que nosotros hemos venido a glorificar y exaltar ese nombre, que es sobre todo nombre, porque si estuviera muerto, no lo adoráramos. Porque Dios ha venido prohibiendo que nosotros adoremos a muertos. Y la primer muerta que adoran los idólatras católicos, apostólicos y romanos, hijos del diablo, a María, nos resucitó.
1: Amén, así es.
0: ¿En qué parte de la Biblia dice que María resucitó? Cuando nosotros se nos ha prohibido que adoremos muertos. Porque todos los que adoran y le piden a los muertos son adivinos y agoreros. Alabado sea Jesús. ¿Cómo se atreven la humanidad ignorante, hijos del diablo, que ni siquiera nunca han escudriñado un manual bendito de gloria que se llama Biblia,

La demora de Cristo no es una excusa para que el cristiano se vaya a pecar. La demora de Cristo, pareciera, mis amados, que al Cristo no venir, muchos ministerios cambiaron el mensaje. Muchos cristianos se apagaron. Muchos cristianos que cuando hace unos años andaban llenos del Espíritu Santo, pero la demora de Cristo. Porque un hermano decía el otro día, yo me cansé de predicar que Cristo venía. Y Cristo hace años que lo predico y no aparece. Ahora he cambiado el mensaje mejor. Entonces, eso ha sido, mis amados, en el corazón de las personas, ha traído como confusión o como libertad para poder pecar, para poder enfriarse. Por eso es que usted los mira, que llegan a la iglesia cuando ellos quieren. Y los dos sinvergüenzas son iguales. Ni uno de los dos está despierto, sino que los dos están dormidos. Porque la demora de Cristo ha hecho que muchos hombres que predicaban la verdad, hoy prediquen la mentira. Porque el enemigo los ha engañado. Porque el Satanás ha traído a la mente de la gente diciendo, Cristo no viene. Hace años que oigo decían que Cristo viene, pero no viene. Ese es el vocabulario de aquellos que se han descuidado, de aquellos que han caído en el engaño, en el error, en la mentira, en la falsedad de este mundo. Pero en ningún momento Cristo

Señor, Cristo no retarda su promesa. Porque si hay algo que Dios tiene, es que Dios no llega ni en el tiempo que yo pienso, ni en el tiempo que yo más grito, no. Él llega en el tiempo que Él va a llegar. Esta es la Biblia. Están aquí los hermanos. Están aquí los hermanos en esta hora. Hermanos, no podemos descuidarnos. Número uno, presente el ejemplo del hombre que ha salido a un viaje muy largo. Dice la Biblia, es como el hombre que yéndose lejos, dejó su casa. Su casa representa su iglesia. Cristo vino y murió en la cruz del Calvario y resucitó al tercer día. Fundó una iglesia. Él es el salvador de esa iglesia. Fundó una entidad en esta tierra llamada iglesia, un organismo que tiene vida. No un grupo, hermanos, de club social, no, una iglesia, un organismo que tiene vida. Porque no la dejó huérfana. Dijo, yo me voy. Porque está escrito que ese se fue, el padre de familia se fue. Dejó su casa. Veamos algunos ejemplos bíblicos en esta hora. San Juan capítulo 16 y versículo 7. Veamos los ejemplos de Cristo que termina la obra redentora y luego se va. Pero yo os digo, a la verdad os conviene que yo me vaya. Se va. Porque si no me fuere el Consolador no vendría a vosotros, mas si me fuere lo enviaré. Él se iba. O sea que tenía que irse, pero dejaba al Consolador, a la tercera persona de la Trinidad. Al último recurso de Dios para el mundo es el Espíritu Santo. Cristo hizo la obra redentora, pero le dijo a la iglesia, cuando la fundó y la dejó establecida sobre esta tierra, es necesario que yo me vaya. Porque si no me fuere, el Consolador no vendría, pero Él tenía que irse para que el Consolador bajara. Bajara del cielo. Por eso es que la iglesia, como dicen los testigos de Jehová, de que en el tiempo del libro de los Hechos fue la única manera del descenso del Espíritu Santo. Mentira, el Espíritu no vino solamente para irse, no, vino para quedarse. Porque dijo, Él los va a guiar a toda verdad y a toda justicia. El Espíritu Santo los enseñará todas las cosas que yo les he enseñado. Él los recordará, dijo el Señor. El Espíritu Santo, la tercera persona de la Trinidad, hermano, es el único agente que está guiando la iglesia en estos últimos tiempos. Porque hay muchos espíritus de error metidos en las iglesias. No aquí para la gloria de Dios, porque aquí exigimos todavía santidad. Aquí exigimos todavía pureza. Aquí le decimos a la mujer, aquí no puede venir desnuda, porque este no es un club, aleluya, de mujeres desnudas. No, aquí se viste como cristiana. A los mismos cristianos, aquí no es un relajo para que usted venga como homosexual. No, aquí viene como cristiano. Aquí no creemos, hermanos, aleluya, en el matrimonio y en el recasamiento. ¿Cuántas veces? No, aquí predicamos la pureza de Dios. Porque estamos de acuerdo a la sana doctrina. Levántale las manos al cielo. El Espíritu Santo de Dios. Pero Él dijo que se iba. Cristo dijo que se iba. Los discípulos lo vieron irse. Hechos capítulo 1 y versículo 9 al 11. Ellos lo vieron con sus propios ojos. Ellos fueron testigos oculares de que Él se iba físicamente de esta tierra. Pero había dicho que no lo deja huérfano. Dijo que iba a rogar al Padre y nos iba a dar otro Consolador. Pero los discípulos lo miran. Y habiendo dicho estas cosas, viéndolo ellos, fue alzado, lo alzó.

Jesús, amado Padre, que esa adoración penetre los corazones de tus hijos.

de mi Padre está sobre mí, por cuanto me ha ungido para dar buenas nuevas a los pobres. Me ha enviado a sanar a los enfermos, a los quebrantados de corazón, a pregonar libertad a los cautivos, dar vista a los ciegos. De cierto os digo, todo cuanto pidiereis al Padre en mi nombre, os lo dará.

0: maestro bueno, ¿qué bien haré para que pueda tener la vida eterna?
1: ¿Por qué me llamas bueno? Ninguno es bueno, sino Dios. Y si quieres vida eterna, guarda los mandamientos.
0: ¿Cuáles?
1: No matarás. No cometerás adulterio. No hurtarás. No dirás falso testimonio. Honra a tu padre y a tu madre. Y amarás a tu prójimo como a ti mismo.
0: Todo esto lo he guardado desde mi juventud. ¿Qué más me falta?
1: Una cosa te falta. Si quieres ser perfecto, anda, vende lo que tienes y da a los pobres. Y tendrás tesoro en el cielo. Y ven, sígueme.

0: más os digo que es más fácil a un camello pasar por el ojo de una aguja que a un rico entrar en el reino de Dios.
1: ¿Quién pues se salvará?
0: Para los hombres esto es imposible. Mas para Dios todo es posible.

¿Y sabe por qué hoy en día el mundo está desenfrenado? Porque hay poca gente que quieren describir la verdad de Dios. Porque hay poca gente que quieren decir, alma mía, da Jehová, las características del Dios. Un Dios desilusionado. A mí nunca me dijeron que Dios estaba desilusionado. Si me hubieran dicho a mí que Dios estaba desilusionado, hoy yo llevara más de 6 años de convertido. Nunca me hablaron de Dios desilusionado. Nunca me dijeron esa parte de Dios. Nunca me dijeron, alma mía de Jehová, que Dios estaba tan desilusionado de mí, que quizás muchas veces se arrepintió de haberme salvado. Que quizás muchas veces se arrepintió de haberme librado de la muerte. Que quizás muchas veces se arrepintió, alma mía de Jehová, de haberme librado de la cáncer. Que quizás muchas veces se arrepintió de haberme dado vida. La palabra arrepentirse significa pesarle a uno haber hecho algo o haber dejado de haber hecho una cosa. Quiere decir que a mí nunca me dijeron que mi conducta le estaba haciendo pesar a Dios. A mí nunca me dijeron que mi conducta le estaba causando dolor a Dios. A mí nunca me dijeron que el Dios que me había creado del polvo de la tierra y que había soplado sobre mí aliento de vida, yo le estaba causando dolor. Yo no sabía quién era Dios. Yo no sabía esas características de Dios. Que un día se había arrepentido, Espíritu Santo de Dios. Yo no sabía que Dios, yo le podía causar dolor. Pero ¿cómo que a Dios se le puede causar dolor? Bueno, la Biblia dice, voy a ser corto y preciso antes que se me vaya la voz. La Biblia dice que nosotros fuimos hechos a su imagen y semejanza. Quiere decir que aunque no somos igual que Él, nos parecemos a Dios. Te lo voy a probar por la Biblia. Tú tienes ojo, ¿verdad que sí? Pues déjame decirte que Dios también tiene ojo. Que la Biblia dice que sus ojos atalayan toda la tierra. Que tú tienes mano, pues déjame decirte que Dios también tiene mano. Que la Biblia dice que su mano no ha sido cortada para salvar. Que tú tienes oído, pues déjame decirte que Dios también tiene oído. Que la Biblia dice que su oído no se ha grabado por oír. Que tú tienes boca, pues déjame decirte que Dios también tiene boca. Que la Biblia dice en el Salmo 18, su boca es como fuego consumidor. Que tú tienes labios, pues déjame decirte que Dios también tiene labios. Que la Biblia dice que sus labios están llenos de ira. Que tú tienes lengua, pues déjame decirte que Dios también tiene lengua. Que la Biblia dice en Isaías 30, su lengua es como fuego que consume. Que tú tienes nariz, pues déjame decirte que Dios también tiene nariz. Que la Biblia dice, humo subió de su nariz. Que tú tienes cara, pues déjame decirte que Dios también tiene cara. Que la Biblia dice que hablaba cara a cara con Moisés. Que tú tienes pie, pues déjame decirte que Dios también tiene pies. Que la Biblia dice que la tierra es el estrado de sus pies. Que tú tienes brazo, pues déjame decirte que Dios también tiene brazo. La Biblia dice, ¿sobre quién se ha manifestado el brazo de Jehová? Que tú tienes espalda, pues déjame decirte que Dios también tiene espalda. Que la Biblia dice que le mostraba a Moisés sus espaldas. Que tú tienes aliento, pues déjame decirte que Dios también tiene aliento. Que la Biblia dice que sopló sobre ti y sobre mí aliento de vida, y que entonces fuimos unos seres vivientes. Yo no sabía que Dios tenía ojo, que Dios tenía mano, que Dios tenía oído, que Dios tenía boca, que Dios tenía labios, que Dios tenía lengua, que Dios tenía nariz, que Dios tenía cara, que Dios tenía pies, que Dios tenía brazos, que Dios tenía espalda, que Dios tenía aliento. El problema es esto aquí, que yo tampoco sabía que Dios tenía corazón. Que la Biblia dice, se arrepintió Jehová de haber hecho al hombre y le dolió su corazón.

Venimos ante ti, oh Dios, sedientos, cansados, conscientes de nuestra necesidad de ti, más que de cualquier otra cosa. Necesidad de tu espíritu y de tu presencia, Dios.

0: Sumérgelos, oh Dios.
1: Tres cosas que evitarás que vayas al infierno. Número uno, recibir a Jesucristo como su Salvador. Recordemos que la Biblia dice, si confesamos con nuestra boca, seremos salvos. Recibir a Cristo en el corazón es una señal de vida eterna. Número tres, alejarse del pecado y los vicios. Alejarnos del pecado nos da la bendición de poder estar más cerca de Dios y del cielo, y evitará que nos perdamos eternamente. La Biblia es clara cuando dice, de modo que si alguno está en Cristo, nueva criatura es. Número tres, ser fiel a Dios siempre. La palabra de Dios dice que el que persevere hasta el fin, este será salvo. Es decir, no se condenará eternamente en el infierno.

Señor, desde el día en que te conocí, realmente he sido el hombre más feliz. Por eso viajo por el mundo diciéndole a la gente que tú eres un Dios maravilloso, que tú existes y que tú eres real. Y aunque la ciencia te niegue, y yo digo que tú eres real, Dios, estoy enamorado de ti, te amo.

problemas. Vuelve tus ojos a Dios. En Él hay, en Él hay, en Él hay poder. Solamente encomienda tus pensamientos a Él y Él hará.

0: Hasta el siglo XX era la iglesia quien apuntaba a la sociedad corrupta y le decía: ubícate y arregla tu pecado. Sin embargo, ahora en el siglo XXI es la misma sociedad corrupta que le señala a la iglesia y le dice: ubícate y arregla tus pecados, porque dentro de la casa de tu Dios hay miseria, hay inmundicia, hay pecado, hay maldad. Y los pastores no hacemos nada por miedo a que se nos vaya la grey. Escúchame bien, hermanos. ¿Por qué razón tú y yo, hermanos míos, tenemos que escuchar bien lo que te voy a decir? Acuérdate que el Salmo 23 dice: el Señor es mi pastor, no el pastor es mi Señor. Hermanos, porque nosotros somos seguidores de Jesús, no de hombres.
1: Ahora, el decir una verdad no es calumniar. El decir una verdad no es mentir. El decir una verdad no es denigrar a nadie. La regla de la Biblia, de la sana doctrina, y respaldada por el hermano del Señor Judas, es que nosotros tenemos que utilizar la apologética. ¿Qué es la apologética? Denunciar públicamente a los herejes, y hasta con nombres y apellidos, para que no engañen a nuestro pueblo. Denunciarlo es una responsabilidad de la Biblia. Elías lo hizo, Jeremías lo hizo, Isaías lo hizo, Amós lo hizo, Malaquías lo hizo. El propio Jesús los denunciaba públicamente a los herejes, a los falsos. Pablo los denunciaba con nombre, a Hermógenes, a Alejandro, a Himeneo.
2: Eso es lo que está ocurriendo. Desgraciadamente se están juntando falsos maestros, falsos profetas. Están haciendo congreso apostólico y profético, donde te sacamos el money y el cash y te dejamos en la luna, y ese dinero mal donado termina en un enlace con el infierno. Congreso apostólico, y se reúnen 20, 30 predicadores a robarle la plata al pueblo de Dios y a desviarlo de la sana doctrina y mandarlo al infierno.
3: Que Jesucristo en su ministerio de 3 años y medio jamás entretuvo a nadie. ¿Ya? Jesucristo no vino a entretener a ninguna persona. Si usted piensa, mi querido hermano, que el evangelio es entretención, usted puede encontrar entretención en cualquier lugar afuera.
4: El reto suyo no es solamente ser evangélico, el reto suyo no es solamente ser pentecostal. Cualquiera puede ser evangélico y pentecostal y gritar gloria a Dios y aleluya a toda boca y estar más perdido que Satanás. Sonríe, si el Señor le ama. El reto que usted obedezca a Dios y viva por su palabra, haga como Enoc, ande con Dios, abrazado con Dios. Aquí voy, pero aquí va él conmigo. Aquí voy, pero aquí lo llevo. Aquí voy, pero aquí lo tengo. Alabado sea Dios. Ese es el evangelio. Andando con Dios, caminando con Dios, abrazado con Dios. Ahí se nos pega lo de Dios y podemos obedecer. ¡Gloria sea Dios!

0: porque Dios siempre levantó y levantará atalayas dispuestos a vivir y morir por la verdad. Si ves al justo desviarse, dile que se arrepienta, repréndele.
1: Vamos, levante el rostro, siervo, Dios te va a contestar. No importa que la petición sea difícil, no importa que la petición sea imposible. Jeremías, ¿qué te está pasando? Aleluya. ¿Por qué te quejas delante de mí? Lo dije recién, eres el predicador de la senda antigua. Sigue adelante. Es que ya nadie me escucha, sigue adelante. Es que ya nadie me apoya, sigue adelante. Es que parece que nadie está a mi lado, sigue adelante.
2: Ustedes que atacan a tal predicador, a cual predicador, dicen que es un falso profeta, ¿dónde está el amor en ustedes? Precisamente el amor está en amar a Dios primero, y segundo, amar la verdad, y tercero, amar a la gente, y por eso es de que se le dice la verdad. Yo no puedo callarme cuando yo escucho a un predicador, y lo digo con nombre y apellido, cuando Guillermo Maldonado en una prédica en Miami dice que Dios es como una ramera que abre las patas por un pacto. ¿Cómo me puedo quedar callado ante semejante barbaridad? Cuando insultan a mi madre me duele y me ofende, imagínense cuando insultan a mi Dios. ¿Cómo no voy a reaccionar? Jesús dijo, el celo por tu casa me consume. Al punto llegó Jesús que tuvo que tomar un azote de cuerdas y golpear a los líderes religiosos de su tiempo por blasfemos, por malvados. Jesús cuando tomó el azote de cuerdas no lo hizo por odio, lo hizo por amor. Cuando les decía sepulcros blanqueados, raza de víboras, hipócritas, no lo decía por odio, lo decía porque los amaba, porque tenía tal vez esperanza que así reaccionaran y se arrepintieran, vieran su propia condición nefasta de aparentar una supuesta espiritualidad, un supuesto amor a Dios, pero detrás ser sepulcros blanqueados.
3: Gloria a Dios. Dice la palabra, Señor, amados hermanos, en el libro de Hebreos, porque dice la palabra, Señor, por tanto es necesario que con más diligencia atendamos a las cosas que hemos oído, no sea que nos deslicemos. Esta es la palabra del Señor que viene hablando desde hace mucho tiempo, amados hermanos, porque no tenemos que confiar en estos últimos tiempos, porque el fin de los días se han acercado. 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

Es pues la fe, la certeza de lo que se espera, la convicción de lo que no se ve, porque por ella alcanzaron aprobación los antiguos. Por la fe entendemos que los mundos fueron formados por la palabra de Dios, de modo que lo que se ve fue de lo que no se veía. Por la fe, Abel ofreció a Dios un mejor sacrificio que Caín, por lo cual recibió testimonio de que era justo, dando Dios aprobación de sus ofrendas, y muerto, aún habla por ella. Pero sin fe, es imposible agradar a Dios, porque el que se acerca a Dios debe creer que Él existe y que es galardonador de los que diligentemente le buscan. Bien. Por la fe, Noé, habiendo sido advertido por Dios acerca de cosas que aún no se veían, con temor, preparó el arca para que su salvase. Por esa fe condenó al mundo y fue hecho heredero de la justicia, que es según la fe. Por la fe, Abraham, siendo llamado, obedeció para salir al lugar que había de recibir como heredad. Y salió sin saber a dónde iba. Por la fe también la misma Sara, siendo estéril, recibió fuerza para concebir y dio a luz aún fuera del tiempo de la edad, porque consideró que era fiel el que lo había prometido. Por lo cual también de uno y ese ya casi muerto salieron como las estrellas del cielo en multitud, y como la arena innumerable que está a la orilla del mar. En la fe murieron todos estos, sin haber recibido las cosas prometidas, sino mirándolas de lejos, y creyéndolas, y aceptándolas, y confesando que eran extranjeros y peregrinos en la tierra. Porque los que esto dicen claramente dan a entender que buscan una patria, pero deseaban una mejor, a saber, la celestial. Por lo cual Dios no se avergüenza de llamarse Dios de ellos, porque les había preparado una ciudad. Por la fe Abraham, cuando fue probado, ofreció a Isaac. Y el que había recibido las promesas ofrecía a su unigénito, habiéndosele dicho, en Isaac te será llamada descendencia, considerando que Dios es poderoso para levantar aún de entre los muertos. De donde en sentido figurado también le volvió a recibir. Por la fe Moisés, cuando nació, fue escondido por sus padres durante 3 meses porque le vieron niño hermoso y no temieron el edicto del rey. Por la fe Moisés, hecho ya grande, rehusó ser llamado hijo de la hija de Faraón, escogiendo ser afligido con el pueblo de Dios antes que gozar de los placeres temporales del pecado, teniendo por mayores riquezas el vituperio de Cristo que los tesoros de los egipcios, porque tenía la mirada puesta en la recompensa. Por la fe cayeron los muros de Jericó, después de rodearlos 7 días. ¿Y qué más digo? Las mujeres recibieron sus muertos, la resurrección. Mas otros fueron torturados,
no aceptando el rescate para obtener mejor resurrección. Otros experimentaron vituperios y azotes. Y además de esto, prisiones y cárceles. Y todos estos, aunque aprobados por el testimonio de la fe, no recibieron la promesa, proveyendo Dios alguna cosa mejor para nosotros, para que ellos no fuesen perfeccionados sin nosotros.

¿Sabe una cosa? Hay palmeras en el desierto que la misma dimensión que tienen sus raíces, es decir, la misma dimensión que tienen de la superficie hacia su copa, así es la dimensión del tamaño de sus raíces. Y lo que pretenden esas palmeras es lograr adherirse a las rocas. Cuentan los estudiosos que cuando un árbol de estos logra incrustarse en las rocas, llega a hacerse uno con la roca. Cuando vienen tempestades, cuando vienen situaciones difíciles, el árbol no cae, no se marchita por el calor, se alimenta de los minerales que absorbe de esta roca. Cualquiera que ve ese árbol arquearse ante las tempestades violentas diría: bueno, ya se acabó ese árbol. Pero lo que ignoran es que tiene sus raíces incrustadas en la roca. Una vez pasada la tempestad, vuelve erguida la palmera. ¿Sabe que la palabra nos compara a árboles, plantíos de Jehová? La Biblia dice que si nosotros meditamos en su palabra, practicamos su palabra, seremos semejantes a árboles plantados, en este caso junto a arroyos de aguas vivas, que dará su fruto a su tiempo, que su hoja no cae y que todo lo que emprenda prosperará. Qué curioso. ¿Sabe entonces por qué razón tiene éxito la palmera del desierto y el árbol junto al río? Tiene éxito porque cada tormenta lo que hace es permitir que su raíz se ejercite. Cada vez que nosotros ejercitamos nuestro cuerpo, nos fortalecemos.

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Venimos a adorarle, a glorificarle, aleluya. Culto número 12, para la gloria de Dios. Le damos la bienvenida a nuestra presidenta de dama, Gloria a Jesús también, ella está por ahí. Nuestra hermana Telma, tabernáculo, sacrificio de júbilo. Cantaré y entonaré alabanza a Jehová. Oye, oh Jehová, mi voz con que a ti clamo. Ten misericordia de mí y respóndeme. Mi corazón ha dicho de ti, busca mi rostro. Tu rostro buscaré, oh Jehová. No esconda tu rostro de mí. No aparte con ira tu siervo. Mi ayuda ha sido. No me deje ni me desampare, Dios de mi salvación. Aunque mi padre y mi madre me dejaren, con todo Jehová me recogerá. Enséñame, oh Jehová, tu camino y guíame por senda de rectitud. A causa de mis enemigos, no me entregue a la voluntad de mis enemigos, porque se han levantado contra mí testigos falsos y los que respiran crueldad. Hubiera yo desmayado si no creyese que veré la bondad de Jehová en la tierra de los vivientes, aunque aguarda Jehová, esfuérzate y aliéntese tu corazón si espera a Jehová. Amén. ¿Cuánto lo esperamos? Amén. Gloria a Jesús, y esa es nuestra esperanza. Aleluya. Si soportamos la prueba, la dificultad, es porque creemos en Él y sabemos que Él es fiel y le esperamos. Gloria a Jesús, aleluya. Santo es el Señor. Te damos gracias, Padre, en esta hora. Gracias, Espíritu Santo. Gracias, Señor, por tu amor y tu misericordia. Gracias, Padre eterno. Gracias porque tú nos has escogido para estar, Padre, en tu camino. Gracias, Señor, aleluya, aleluya, por mis hermanos en Cristo. Gracias, Señor, Padre, por mis hermanos, por la iglesia. Gracias, Señor, aleluya, por todo lo que tú nos has dado en este día. Gracias, te venimos a dar, Padre, aleluya. Oh, gloria a Jesús. Gracias por nuestros hijos, por nuestros vecinos, por nuestros amigos, Padre. Gracias por nuestra familia. Gracias por la prueba y la dificultad. Gracias porque tú, Padre, con un propósito permite cada cosa en nuestras vidas. Gracias por los alimentos. Gracias te damos, Padre. Aleluya.

gloria a Dios y a nombre de Cristo, a su nombre, gloria a Jesús por este lugar, nuestra hermana Orquídea, ella con las alabanzas, aleluya.

0: y a su nombre. ¿Quién vive?
1: Cristo.
0: Gloria a Dios, alabado sea el Señor. Gracias al Padre y Espíritu Santo que nos permite estar aquí presente, unánime, para alabar y glorificar el nombre de aleluya. Su nombre, su bendito nombre, amén. Gloria a Dios, aleluya. Santo es el Señor, gloria a Dios. Cuando el pueblo alaba a Dios, vamos a comenzar con ese coro. Le damos las gracias al Padre y al Pastor también que concedió la parte, amén. Gloria a Dios.

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1: Dios te bendiga, amados hermanos. Síganse gozando con la alabanza.

está restaurando el tabernáculo de David. Aquel tabernáculo caído, que significa el tabernáculo de la alabanza y la adoración. Hoy Jesús viene y te extiende sus manos. Y Él te dice: yo estoy dispuesto a restaurar tu vida. Pero tienes que reconocer que ya no eres el mismo. Yo quiero restaurarte, te dice Dios.

Capítulo 10. Los proverbios de Salomón. El hijo sabio alegra al padre, pero el hijo necio es tristeza de su madre. Los tesoros de maldad no serán de provecho, mas la justicia libra de muerte. Jehová no dejará padecer hambre al justo, mas la iniquidad lanzará a los impíos. La mano negligente empobrece, mas la mano de los diligentes enriquece. El que recoge en el verano es hombre entendido. El que duerme en el tiempo de la siega es hijo que avergüenza. Hay bendiciones sobre la cabeza del justo, pero violencia cubrirá la boca de los impíos. La memoria del justo será bendita, mas el nombre de los impíos se pudrirá. El sabio de corazón recibirá los mandamientos, mas el necio de labios caerá. El que camina en integridad anda confiado, mas el que pervierte sus caminos será quebrantado. El que guiñe el ojo acarrea tristeza, y el necio de labios será castigado. Manantial de vida es la boca del justo, pero violencia cubrirá la boca de los impíos. El odio despierta rencillas, pero el amor cubrirá todas las faltas. En los labios del prudente se halla sabiduría, mas la vara es para las espaldas del falto de cordura. Los sabios guardan la sabiduría, mas la boca del necio es calamidad cercana. Las riquezas del rico son su ciudad fortificada, y el desmayo de los pobres es su pobreza. La obra del justo es para vida, mas el fruto del impío es para pecado. Camino a la vida es guardar la instrucción, pero quien desecha la reprensión, yerra. El que encubre el odio es de labios mentirosos, y el que propaga calumnia es necio. En las muchas palabras no falta pecado, mas el que refrena sus labios es prudente. Plata escogida es la lengua del justo, mas el corazón de los impíos es como nada. Los labios del justo apacientan a muchos, mas los necios mueren por falta de entendimiento. La bendición de Jehová es la que enriquece y no añade tristeza con ella. El hacer maldad es como una diversión al insensato, mas la sabiduría recrea al hombre de entendimiento. Lo que el impío teme, eso le vendrá, pero a los justos les será dado lo que desean. Como pasa el torbellino, así el malo no permanece, mas el justo permanece para siempre. Como el vinagre a los dientes y como el humo a los ojos, así es el perezoso a los que lo envían. El temor de Jehová aumentará los días, mas los años de los impíos serán acortados. La esperanza de los justos es alegría, mas la esperanza de los impíos perecerá. El camino de Jehová es fortaleza al perfecto, pero es destrucción a los que hacen maldad. El justo no será removido jamás, pero los impíos no habitarán la tierra. La boca del justo producirá sabiduría, mas la lengua perversa será cortada. Los labios del justo saben hablar lo que agrada, mas la boca de los impíos habla perversidades.

está restaurando el tabernáculo de David. Aquel tabernáculo caído, que significa el tabernáculo de la alabanza y la adoración.

0: El Papa no puede perdonar tus pecados. Los sacerdotes no pueden perdonar tus pecados. María no puede perdonar tu pecado. San Pedro no puede perdonar tu pecado. Pero Cristo, el que nunca pecó, el que se hizo pecado pero no pecó, que no pecó, fue tentado en todo sin pecar, Él tiene el poder para quitarte el pecado. Él derramó la sangre. Él tiene el poder para quitarte los demonios. Pero el punto aquí a tratar para concluir es que Jesús se enfocó en el interior del hombre, en el pecado, en la raíz que producía el mal, lo que producía la llaga, lo que producía la mala actitud, lo que produce el adulterio, la fornicación. Se fue ahí al pecado. La Biblia habla que el pecado puede tener raíces. Dice la Biblia, la raíz de todo mal, ¿cuál es? ¿El amor a qué? Al dinero. Jesús lo sanó por dentro, pero los fariseos no entendían. Ellos tenían una visión por encima, superficial. Ellos no miraban más allá. Ellos miraban los de afuera. Jesús miraba los de adentro. Y Jesús dijo, hijo, tus pecados te son perdonados. Dile a alguien, libre desde adentro. Dile otra vez, libre desde adentro. El Señor me dijo esta madrugada, no trate de escuchar con tu oído lo que solo se percibe con tu espíritu.
1: Exaltado, solo tú eres adorado, solo tuya es la gloria, solo tuya es la gloria. Oh, alábale, hermano, alábale, dale gloria, dale honra, dale alabanza. Bendito su nombre, bendito su nombre. Aleluya. Santo eres, Señor. Bendito tu nombre, Señor.
2: En el mundo hay miles de religiones, pero ¿crees tú que todas enseñan lo mismo? ¿Relación con lo divino y una vida moral en la tierra? ¿Conducen todas a Dios? Sus similitudes son solo la punta de un iceberg, pero sus diferencias son extensas y profundas. Para Buda, el camino está en nosotros y consiste en morir a los deseos que son la causa del sufrimiento. Para los hindúes, las obras también son el camino. Buscan expiar malas acciones de vidas anteriores o a lo que llaman karma. En cuanto a la verdad, el budismo enseña que somos Dios y que la única verdad nunca se podrá conocer totalmente. Los hindúes no afirman ser la única verdad. Sus creencias cambian con el tiempo. Al hablar de la vida, para los hindúes, estamos en un ciclo de nacimiento, muerte y reencarnación donde el objetivo es escapar de este ciclo mediante el moksha. Para los budistas, la vida es encontrar la iluminación donde la personalidad se extingue, pues también creen en un ciclo de nacimiento y renacimiento. Por otro lado, tenemos a Jesús, quien a diferencia del resto de enseñanzas, afirmó, «Yo soy el camino, la verdad y la vida». Las palabras «yo soy» pretendían no enviarnos a buscar, sino afirmarnos que Él es lo que buscamos y necesitamos, que su amor y su palabra nos dan vida a través de la gracia. Él enseñaba que era el camino, y que para hallarlo no se exige algo más que creer en Él y buscarlo. Reconocer y arrepentirnos de nuestros pecados y entender que hemos sido salvos por gracia. Ningún otro afirmó tan contundentemente ser Dios, sin dejar la puerta abierta a otras verdades, siendo exclusivo al describir la verdad no como una doctrina, sino como una persona, Jesucristo mismo. En cuanto a la vida, Jesús es la vida y no existen los ciclos. La Biblia describe que los hombres mueren una sola vez y después viene el juicio del que depende el destino de nuestra vida eterna, la cual no merecemos a causa del pecado, que es todo aquello que nos separa de Dios y que incluso nos llena de dolor y nos roba la seguridad de haber sido perdonados. Pero podemos recibir perdón y una nueva vida por gracia y a través del sacrificio de Jesús. Ningún líder realizó los milagros que hizo Jesús. A ninguno se le atribuye una vida limpia y perfecta como la suya. Solo de él se describe no tener principio en el tiempo, pues los escritos, e incluso él mismo, afirman existir desde el principio. A diferencia del resto de líderes, el milagroso nacimiento de Jesús, su muerte por la humanidad y la resurrección fueron prescritos cientos y miles de años antes en aproximadamente 300 profecías. La tumba que contenía su cuerpo está vacía y su histórica resurrección dividió en dos la historia, antes de Cristo y después de Cristo. El origen, la moralidad, el propósito y la vida eterna dependerán de cómo respondemos a Jesús, a su amor y el perdón que nos ofrece por gracia. Ahora te pregunto de nuevo, ¿realmente crees que todos los caminos conducen a Dios?

A continuación veremos los cinco versículos de la Biblia que afirman explícitamente que Jesús es Dios. 1. Tito 2:13 dice, aguardando la esperanza bienaventurada y la manifestación gloriosa de nuestro gran Dios y Salvador Jesucristo. 2. Segunda de Pedro 1:1 dice, Simón Pedro, siervo y apóstol de Jesucristo, a los que habéis alcanzado, por la justicia de nuestro Dios y Salvador Jesucristo, una fe igualmente preciosa que la nuestra. 3. Romanos 9:5 dice, de quienes son los patriarcas, y de los cuales, según la carne, vino Cristo, el cual es Dios sobre todas las cosas, bendito por los siglos. 4. Primera de Timoteo 3:16 dice, Dios fue manifestado en carne, justificado en el Espíritu, visto de los ángeles, predicado a los gentiles, creído en el mundo, recibido arriba en gloria. Y por último Hebreos 1:8 dice, más del Hijo dice, tu trono, oh Dios, por el siglo del siglo, cetro de equidad es el cetro de tu reino.

En aquel tiempo se levantará Miguel, el gran príncipe que está de parte de los hijos de tu pueblo, y será tiempo de angustia cual nunca fue desde que hubo gente hasta entonces. Pero en aquel tiempo será libertado tu pueblo, todos los que se hallen escritos en el libro. Y muchos de los que duermen en el polvo de la tierra serán despertados, unos para vida eterna y otros para vergüenza y confusión perpetua. Los entendidos resplandecerán como el resplandor del firmamento, y los que enseñan la justicia a la multitud como las estrellas a perpetua eternidad. Pero tú, Daniel, cierra las palabras y sella el libro hasta el tiempo del fin. Muchos correrán de aquí para allá, y la ciencia se aumentará. Y yo, Daniel, miré, y he aquí otros dos que estaban en pie, el uno a este lado del río, y el otro al otro lado del río. Y dijo uno al varón vestido de lino, que estaba sobre las aguas del río, ¿cuándo será el fin de estas maravillas? Y oí al varón vestido de lino, que estaba sobre las aguas del río, el cual alzó su diestra y su siniestra al cielo, y juró por el que vive por los siglos, que será por tiempo, tiempos y la mitad de un tiempo. Y cuando se acabe la dispersión del poder del pueblo santo, todas estas cosas serán cumplidas. Y yo oí, mas no entendí. Y dije, Señor mío, ¿cuál será el fin de estas cosas? Él respondió, anda, Daniel, pues estas palabras están cerradas y selladas hasta el tiempo del fin. Muchos serán limpios y emblanquecidos y purificados. Los impíos procederán impíamente, y ninguno de los impíos entenderá, pero los entendidos comprenderán. Y desde el tiempo que se ha quitado el continuo sacrificio hasta la abominación desoladora, habrá 1290 días. Bienaventurado el que espere y llegue a 1335 días. Y tú irás hasta el fin y reposarás, y te levantarás para recibir tu heredad al fin de los días.

pecador, el que está pecando, tiene que temblar hoy día. Porque tú no puedes pecar conociendo la palabra. Tú no puedes emborracharte conociendo la palabra. Tú no puedes fornicar conociendo la palabra. Tú no te puedes meter a una discoteca, a una fiesta, conociendo la palabra. Tú no puedes robar conociendo la palabra. Tú no puedes hacer cochinadas conociendo la palabra. Porque te va a caer la mano de Dios. Pero si tú te arrepientes, alcanza la misericordia. Ah, no, no, no me voy a arrepentir. Entonces te va a caer una cosa encima de la otra. Entonces la primera, que al saber que Dios todo lo ve, que todo lo sabe, y tú andas mal, te tiembla todo el cuerpo. Y tú dices, ¿y ahora qué hago? Dios me ha visto, Dios sabe lo que he hecho, el aborto, lo que he hecho, todo lo malo, que le he hecho promesas y no se las he cumplido. Todo sabe Dios. Y lo otro para el fiel. ¿Y qué siente el que está fiel? ¿Qué siente el que ora? El que se sacrifica por la obra. El que permanece fiel a pesar del problema, a pesar de la lucha. Él te ve de rodillas, te ve orando, te ve llorando. ¿Qué sientes ahora? Ahora debes de sentir una tranquilidad. ¿Por qué? Porque tú dices, Dios lo sabe. Dios sabe lo que me está pasando. Dios conoce mi problema. Dios conoce mi aflicción. Y que Él tiene el problema en su mano, que a Él nadie le tiene que contar lo que Él ya sabe. Eso me tiene que dar tranquilidad. Eso me tiene que dar serenidad, confianza, de saber que Dios conoce lo que sufro y lo que paso. ¿Por qué te ha traído hoy? Para bendecirte.

rey de gloria. Te exaltamos, Dios de poder y de majestad. Oh Señor, levantamos nuestras voces, porque sabemos, Señor, que tú nos has dado poder y autoridad para hollar las obras de las tinieblas. Porque podemos levantarnos, Señor, y declarar que Jesús es el Señor y que nos ha dado autoridad para poner al maligno debajo de nuestros pies.

es el Cristo. Bendito su nombre. Aleluya. Somos vencedores por la cruz de Jesús. Aleluya. Bendito su nombre. Gloria sea a ti, Cristo.

bueno nuestro Dios. Qué bueno nuestro Dios. Cuando nadie invertía nada en nosotros, Él invirtió la sangre de su Hijo en la cruz del Calvario. El Dios que se acuerda de los ignorados, el Dios que sabe pensar en los pequeños, el Dios que sacó del anonimato nuestra vida.

del anonimato y me dio corona y un vestido real. ¡Qué gracia!

0: ¿Es correcto usar la bandera de Israel en iglesias cristianas? Esto está en la Biblia y casi nadie lo entiende bien. Muchas iglesias la tienen en el altar o en sus congresos como si fuera un símbolo sagrado. ¿Pero lo es? Hay que entender esto. El Israel de la Biblia era un pueblo elegido para manifestar al Mesías. Pero desde que Jesús vino, la identidad del pueblo de Dios cambió. Ahora no se define por una nación, sino por la fe en Cristo. ¿Y el Estado moderno de Israel? No es el Israel bíblico. Es un país como cualquier otro, con su política, su religión, sus leyes, y además rechazan a Jesús. ¿Qué sentido tiene poner su bandera en una iglesia? Ninguno. La bandera de Israel no representa a Cristo, ni a la iglesia, ni al Evangelio. El verdadero Israel hoy no es una tierra. Son la promesa. Si vas a levantar una bandera en la casa de Dios, que sea la de su reino. Recuerda, este es tu refugio bíblico.
1: De cierto os digo, el que no entra por la puerta en el redil de las ovejas, sino que sube por otra parte, ese es ladrón y salteador. Pero el que entra por la puerta es el pastor de las ovejas. A este abre el portero, y las ovejas oyen su voz. Y a sus ovejas llama por nombre, y las saca. Y cuando saca todas las propias, va delante de ellas, y las ovejas le siguen, porque conocen su voz. Pero al extraño no seguirán, mas huirán de él porque no conocen su voz. De cierto os digo, yo soy la puerta de las ovejas. Quienes vinieron antes de mí eran ladrones y salteadores, mas no los oyeron las ovejas. Yo soy la puerta. Cualquiera que por mí entrare será salvo. Y entrará, y saldrá, y hallará pastos. El ladrón no viene sino para hurtar, y matar, y destruir. Yo he venido para que tengan vida, y para que la tengan en abundancia. Yo soy el buen pastor. El buen pastor da su vida por las ovejas. Pero el asalariado, y que no es el pastor, de quien no son propias las ovejas, ve venir al lobo, y deja las ovejas, y huye. Y el lobo arrebata y dispersa las ovejas. Así que el asalariado huye, porque es asalariado, y no le

importan las ovejas. Yo soy el buen pastor. Y conozco bien a mis ovejas, y ellas a mí. Así como el Padre me conoce y yo conozco al Padre, y pongo mi propia vida por las ovejas. Y tengo otras ovejas que no son de este redil. A aquellas también debo traer y oirán mi voz. Y habrá un rebaño y un pastor. Por eso me ama el Padre, porque yo pongo mi vida para volverla a tomar. Ningún hombre me quita la vida, sino que yo la pongo de mí mismo. Tengo poder para ponerla y tengo poder para volverla a tomar. Este mandamiento recibí de mi Padre.

La Biblia me dice a mí, está establecido que el hombre muera una vez. Y después de esto el juicio. No le crea a nadie que le hable de reencarnación. Reprenda al diablo porque eso no es bíblico. Y por este mismo pasaje, no le crea a nadie que le hable que usted puede hablar con los muertos. No hay chance, o que puedan salir. Ay, que me asustó un muerto que salió. No sale nada, ningún muerto. Ninguno, ni bueno ni malo. No va a salir de la tumba. Si está en el cielo, ¿qué va a venir a hacer aquí abajo? Por favor. Y si está en el infierno, no puede salir. Jesús lo dijo. Un muerto no puede regresar. Pero algún medium o algún brujo usado por el diablo me dirá. ¿Y por qué yo he visto muertos en una sesión de medium? Sí, he visto que salió la abuelita de fulano, el tío de no sé quién, y que habló y que era la voz igualita. Y hasta la silueta. Es que usted no sabe que usted está tratando con el peor engañador que hay en el universo. Todavía usted no sabe ni con quién está tratando, le diría yo al que piensa así. El diablo es un engañador, hermanos. Alabanzas al nombre del Señor. Por eso es que tampoco podemos nosotros de ninguna manera creer que alguien pueda sacar desde aquí de la tierra a alguien de su condición ya después de muerto. Nadie puede hacerlo. La oportunidad para buscar el lugar donde vamos a ir por la eternidad es aquí mientras vivimos nosotros. Después que usted muere, si usted no conoció al Señor y está en el infierno, pueden hacer lo que quiera. Pueden echarle 18 aguas, pueden hacer 20,000 cultos y pueden decir muchas cosas acerca de usted, pero usted no se mueve de donde está. Así como no se mueve su cuerpo en la tumba, no se mueve su alma y su espíritu en donde estén, sea en el cielo o sea en el infierno.

0: La mano de Jehová vino sobre mí y me llevó en el espíritu de Jehová y me puso en medio de un valle que estaba lleno de huesos. Y me hizo pasar cerca de ellos por todo en derredor. Y he aquí que eran muchísimos huesos sobre la faz del campo, y por cierto, secos en gran manera. Y me dijo: Hijo de hombre, ¿vivirán estos huesos? Y dije: Señor Jehová, tú lo sabes. Me dijo entonces: profetiza sobre estos huesos y diles: huesos secos, oíd palabra de Jehová. Así ha dicho Jehová el Señor a estos huesos: he aquí yo hago entrar espíritu en vosotros y viviréis, y pondré tendones sobre vosotros, y haré subir sobre vosotros carne, y os cubriré de piel, y pondré en vosotros espíritu, y viviréis, y sabréis que yo soy Jehová. Profeticé pues como me fue mandado, y hubo un ruido mientras yo profetizaba, y he aquí un temblor, y los huesos se juntaron, cada hueso con su hueso, y miré, y he aquí tendones sobre ellos, y la carne subió, y la piel cubrió por encima de ellos, pero no había en ellos espíritu. Y me dijo: profetiza al espíritu, profetiza, hijo de hombre, y di al espíritu: así ha dicho Jehová el Señor: ven espíritu de los cuatro vientos, y sopla sobre estos muertos, y vivirán. Y profeticé como me había mandado, y entró espíritu en ellos, y vivieron, y estuvieron sobre sus pies un ejército grande en extremo.
1: Un pueblo que esté santificándose para Dios, un pueblo que esté listo, que esté, amados hermanos, listo para servirle de todo corazón al Dios Todopoderoso, aleluya. Ese Dios poderoso que viene pronto a traer un pueblo, amados hermanos, que las señales ya están viendo por todo el mundo, aleluya. El Dios de los cielos está atento. Atento está el Señor, amados hermanos, en esta hora preciosa. Gloria a Dios. Aleluya. Te alabamos, Señor, en esta hora. Te glorificamos, te bendecimos, Padre eterno. Aleluya. Gloria a Dios. Vamos a estar orando por la palabra del Señor, amados hermanos. Está, amados hermanos, en el libro de Ezequiel, capítulo número 3, versículo 16. Aleluya. Ezequiel capítulo número... Gloria a Dios. Y así comenzamos esta transmisión poderosa. Gloria a Dios. Dice la palabra del Señor en el capítulo número 3 de Ezequiel, versículo 3, capítulo 3, versículo 16. A la honra y la, para la honra y la gloria de nuestro Señor Jesucristo, amados hermanos. Dice así: gloria al Señor. Y aconteció al cabo de los 7 días, vino a mí palabra de Jehová diciendo: hijo de hombre, yo te he puesto por atalaya a la casa de Israel, y oirás pues tú las palabras de mi boca, y los amonestarás de mi parte. Cuando yo dijera al impío: de cierto morirás, y tú no le amonestares ni le hablares, para que el impío sea percibido de su mal camino, a fin de que viva, el impío morirá por su maldad, pero su sangre demandaré de tu mano, aleluya. Es lo que dice el Señor en esta hora de la noche, amados hermanos, su palabra. Vamos a leer otra vez, amados hermanos, para que nosotros veamos lo que el Señor nos quiere decir en esta maravillosa noche. Gloria a Dios. Señor Jesucristo, amados hermanos, siempre habla a las naciones, a los pueblos, a todos nosotros que estamos buscando ese Dios poderoso, gloria a Dios, aleluya. Dice la palabra, capítulo número 3 de Ezequiel, versículo 16. Y aconteció que al cabo de los 7 días vino a mí palabra de Jehová diciendo: hijo de hombre, yo te he puesto por atalaya de la casa de Israel. Oirás pues tú las palabras de mi boca y los amonestarás de mi parte. Cuando yo dijera al impío: de cierto morirás, y tú no le amonestares ni le hablares, para que el impío sea percibido de su mal camino, a fin de que viva, y el impío morirá por su maldad, pero su sangre demandaré de tu mano. Pero si tú amonestares al impío, y él no se convirtiere de su piedad y de su mal camino, él morirá por su maldad, pero tú habrás librado tu alma. Claro como el agua, amados hermanos. Nosotros tenemos que hablar y gritar esta palabra, especialmente aquellos hermanos que están medio sancochados, para que cambien. Porque si nosotros no le habláramos, amados hermanos, Dios va a demandar. Dios nos va a demandar a nosotros. Cuando nosotros no hablamos verdades, Dios los va a demandar a nosotros, amados hermanos, como dice la palabra del Señor. Y Dios ha puesto atalayas, Dios ha puesto anunciadoras, Dios ha puesto, amados hermanos, gente gritona para que gritemos esta palabra, para que le digamos las verdades a la gente. Porque nosotros somos unos sinvergüenzas, amados hermanos, que veníamos del mundo y queremos seguir siendo como éramos antes. No todos, ¿verdad? Porque no hay que generalizar, pero algunos. Y por eso algunos, amados hermanos, critican el nombre del Señor Jesucristo, aleluya. Nosotros estamos indicados a hablar verdades, porque Jesucristo vino a hablar verdades. Y por eso Jesucristo le cayó mal a aquellos fariseos hipócritas y a aquella gente, amados hermanos, que le gustaba pecar, que le gustaba lo malo, que le gustaba vivir en el mundo. Pero primero vamos a orar, amados hermanos, para que esta palabra poderosa llegue, para que esta palabra, amados hermanos, sea escuchada por todo el mundo. Y esta palabra, amados hermanos, va a penetrar hasta el alma. Aquel que está viviendo mal, aquel que no, amados hermanos, no lee la palabra, aquel que anda como que es desodorante bajo el brazo de la Biblia todo el tiempo y no la lee, gloria a Dios. Vamos a orar, amados hermanos, para que el Señor oiga nuestros ruegos, nuestras súplicas. Padre que está en los cielos, en esta hora, Señor, nos presentamos humildemente ante ti, dándote gracias, honor y gloria a tu nombre, Padre eterno. Mira la necesidad de cada uno de mis hermanos, Padre, especialmente de los que predicamos, Señor. Te pedimos que seas tú dándolos ese avivamiento en nuestras vidas, Señor, dando palabras para poder hablar de tus maravillas, para poder hablar tus verdades, Padre. Dale autoridad, Señor, para poder gritar esta palabra donde quiera que andemos, Señor, en el nombre poderoso de nuestro Señor Jesucristo. En esta hora, Señor, yo te suplico, Padre, que seas tú llenándonos, Señor, con tu presencia, llenándonos con tu poder, Señor, llenándonos con tu misericordia, Padre eterno. Estamos necesitados de ti, Padre. Mírala, Padre amado, danos fuerza, Señor, física para seguir adelante. Te pedimos por los hermanos que están en el trabajo, Señor. Y por los que no tienen trabajo también te pedimos, Señor. Seas tú, Señor, llegando a la necesidad de aquel que está enfermo, Padre, en una cama de un hospital. Llega, Padre eterno, en el nombre poderoso de Jesús, Padre. Gracias, Señor, por esa autoridad que nos das de gritar esta palabra donde quiera que andemos, Señor. Gracias, Señor, porque nos has escogido para poder llevar esta palabra, Señor, que nos has escogido del montón para que nosotros podamos ser útiles a tu viña, Señor amado. Gracias te damos, Padre eterno, por la misericordia que tienes en nuestras vidas, Señor, que podemos sentir tu presencia, que podemos sentir, Padre, ese apoyo, Padre, que nos das para seguir predicando esta palabra a tiempo y fuera de tiempo, aleluya, porque muchos, amados hermanos, muchos predicadores, esconden la palabra y dicen acariciar el lomo a la gente para que la gente, amados hermanos, se sienta a gusto, aleluya. Pero nosotros, Señor, te pedimos que nos des la autoridad, Padre amado, para seguir predicando esta palabra. Seguir predicando, Señor, todo esto, Señor, que está escrito en tu palabra, Señor. Gracias, Padre. Gracias, Hijo y Espíritu Santo. Y mis amados hermanos, decimos amén. Gloria a Dios. Gloria al Señor. La palabra, amados hermanos, que hemos oído, esa palabra, amados hermanos, fue encargada, o sea, que se la dieron al profeta Ezequiel, que en aquellos tiempos era un sacerdote del Señor, un sacerdote que le gustaba, amados hermanos, que Dios lo había puesto a que hablara verdades, aleluya. Pero esta palabra ha venido de generación en generación, amados hermanos, porque

montate un grupo de baile. No hay ningún versículo en la Biblia que diga hacer teatro. No hay ningún versículo en la Biblia que diga hacer mimo en la iglesia. No hay ningún versículo que diga hacer fiestas en la iglesia. La Biblia está llena de instrucciones a los pastores que van en una misma dirección. Predica la palabra. Los matrimonios se están arruinando. Nunca ha habido tanto divorcio en la iglesia. ¿Por qué? Porque no hay palabra en la iglesia. Porque no se corrige el pecado, porque no se pone firme a los maridos, porque no se pone firme a las mujeres. Y estamos dejando que sigan con su carácter mundano, sus costumbres mundanas. Pero eso sí, el domingo uno cuenta un testimonio, luego sale el grupo de baile, luego uno de teatro, luego los niños han preparado algo y luego 15 minutitos de palabra, así, de promesas, todo bonito. Y los matrimonios a la basura, los jóvenes cada vez más mundanos, las personas cada vez oran menos, la iglesia cada vez más seca, mucho ruido y poca vida, muchas luces y poca luz de Cristo. ¿Por qué? Porque tenemos de todo, tenemos aire. Tenemos luces, tenemos música, tenemos teatro, tenemos baile, tenemos comidas, tenemos cafés por la mañana, reuniones de té por la tarde, pero no tenemos palabra.

Señor, que tu alabanza esté siempre en mi boca. Abre, Señor, mis labios y mi boca proclamará tu alabanza. Porque solamente tú eres digno de toda alabanza. Solamente tú eres digno de toda adoración. No hay un Dios tan grande como tú. No hay un Dios tan bueno como tú. Solamente tú eres santo. Solamente tú eres grande, Señor. Te alabo.

0: Sánchez.
1: Cada día hay algo nuevo para ti. El Señor quiere llevarte a nuevos niveles cada día. Solo entra en su intimidad y dile: Señor, límpiame a cada instante. Ayúdame a ser diferente. Pero toma tu decisión en hacerlo. Levántate y adórale al Señor.

Primera de Tesalonicenses capítulo 5, verso 23. Hay gente que cuando está la música, el son que le tocan a ese son baila. Pero cuando la palabra llega ya no bailan, hermano. Usted puede aplaudir a Dios en esta hora. Alabado sea el nombre de Jehová, aleluya. Yo conozco muchos que brincan y muchos que bailan. Pero cuando oyen la palabra, hermano, se les acaba el gozo. Se les va la alegría, gloria sea al Señor. Porque solo son apariencia. Aleluya. 5:23. Si hay alguien que no tiene Biblia a la par suya, comparta con él o con ella. Y si es creyente y no tiene Biblia, compre una. Y la gente paga de cable 70 y 80 dólares para ver movies de los adúlteros de Hollywood. Mi alma te adora, Jehová. Y para estar viendo la novelita. Pero para comprarse una Biblia, hermano, usted ve que no pueden. Mi alma adora la gloria de Jehová. Aleluya, gloria a Dios. Oye, ese hombre no ha comenzado y ya nos está dando palo por encima. Eso es lo que la gente dice hoy, hermano. Ay, palo, que duele la palabra. ¿Quién dijo que era fácil? ¿Quién dijo que era fácil este camino, hermano? Los hombres es que lo han hecho fácil. Pero cuando yo leo la palabra me doy cuenta que este camino es difícil, hermano. Gloria a Dios. Ay, Dios mío. Leemos la palabra en el nombre del Padre, en el nombre del Hijo y del Espíritu Santo, y el pueblo de Dios dice: y el mismo Dios de paz os santifique por completo, y todo vuestro ser, espíritu, alma y cuerpo, sea guardado irreprensible para la venida de nuestro Señor Jesucristo. Cierre su Biblia, dele la mano al que está delante, a la par suya y detrás, y dígale: ¿cómo vives? Gloria a Dios. ¿Cómo vives? Alabado. Gloria a Dios.

vives. Ay, Dios mío. Gracias, Señor amado. Dios mío, voy a predicar tu palabra. Atamos y reprendemos todo espíritu de las tinieblas que es contrario a tu espíritu en esta hora, Dios mío. Ahora tome el control, Señor amado, y que todo lo que hablemos sea conforme a tu santa palabra, en el nombre de Jesús. Amén y amén. Antes de que se siente, revise su asiento, hermano. Gloria, revise su asiento, por favor, revíselo. Y siéntese. Quiero estar seguro de que no se siente encima de la alabanza. Aleluya. Gloria a Dios. Alabado sea el nombre de Jehová. Hermano, aquí hay tanta gente que si le diéramos gloria y alabanza a Dios, este lugar temblaría en esta noche. Gloria sea Jehová. Todo lo que respire, alabe la gloria de Jehová, dice la Biblia. Aleluya. Hermano, Dios siempre ha buscado hombres y mujeres que teman ante su palabra. Hermano, pero en el tiempo que nos ha tocado vivir, es un tiempo en el cual el evangelio ha sido distorsionado por muchos hombres que se dicen ser hijos de Dios. Hermano, pero la Biblia a nosotros nos habla claramente, aleluya, que es nacido del Señor y es hijo de Dios todo aquel, aleluya, que tiene el Espíritu Santo. ¿Cuántos lo tienen en esta hora, en este lugar? Aleluya, todo el que tiene el Espíritu de Dios alaba y bendice la gloria del Dios que vive. Y donde está el Espíritu de Dios, ahí hay libertad, dice la Biblia. Aleluya. Hermano, pero el evangelio ha cambiado mucho. Yo soy nacido en el evangelio. Yo nací en casa de pastores. Y el evangelio que a mí me enseñaron ellos fue un evangelio que cambia. Es un evangelio, hermano, que no se busca estar bien con el hombre. Pero hoy hay muchos hombres que prefieren estar bien con el hombre, pero mal con Dios. Hermano, gloria sea Jehová, pero todavía hay un pueblo, todavía hay un remanente, gloria sea Jehová, que se guarda para la gloria y honra del Dios que vive. Santo Jehová. Hermano, y mientras revisamos la Sagrada Escritura, nos damos cuenta que Dios constituyó a una iglesia santa, a una iglesia sin mancha y sin arruga, hermano. Gloria sea Dios, no como algunas hermanas se tratan de quitar las arrugas hoy. Mi alma te adora, Jehová. Agarran, hermano, el repello y antes de venirse a la iglesia, 2 y 3 horas enfrente del espejo repellándose las arrugas, hermano. Y cuando vienen a la iglesia, usted le vio un corazón, aleluya, una cara de manzanas rojitas, pero el siguiente día que se levantan, hermano, para manzanas peladas. Adora mi alma la gloria de Jehová, aleluya. Pero el que tiene el brillo de Dios, hermano, no necesita repello. El que tiene el brillo de Dios anda shamalaya kima. Hay alguien que pueda adorar la gloria de Jehová en esta hora. Santo. Yo miraba a mucha gente alabando, pero ya no miro a nadie casi. Aleluya. Hermano, lugares que le dicen a la persona, vente a como caigas. Como que si eso fuera un club social, hermano. Aleluya, cuando Nicodemo buscó a Jesús, hermano, llegó a él y le dice, maestro, sabemos que viene de Dios. Porque todo el que viene de Dios hace las cosas que tú haces. Gloria sea al Señor. Y no solamente porque lo hemos oído, sino porque te hemos visto. Tu testimonio habla. Gloria sea Jehová. Todo el que tiene el Espíritu de Dios, el testimonio de él habla. Mi alma adora la gloria de Jehová. Es cristiano dentro de la iglesia y es cristiano también afuera. Pero hoy encontramos gente que es cristiana solo aquí adentro. Aquí dicen gloria a Dios y aleluya. Y en la casa unas palabras que son más grandes que ellos. Gloria sea al Señor.
Hermano, gente que todavía el vocabulario no le ha cambiado. Y usan palabras soeces en los altares. Hermano, y comienzan a hablar palabras que no están escritas en la palabra. Yo he escuchado predicadores que dicen, hermano, perdóneme si hablo una palabra que aleluya, sea una ofensa para usted. Si va a hablar Biblia, no tiene por qué pedir perdón. A su nombre damos la gloria. Si va a hablar la palabra de Jehová, hermano, aleluya, lo que saldrá de su boca serán palabras que edifiquen al pueblo del Señor. Aleluya. Hermano, hoy cuesta encontrar gente que viva una vida en el Espíritu. Estamos más ocupados de lo exterior que lo que tenemos por dentro. Usted ve que hay gente, hermano, que muchas veces viene a la iglesia y usted lo ve por fuera que parecen hijos de Dios. Usted lo ve con una corbata, lo ve con un saco, lo ve con buena ropa. Hermano, pero ¿qué hay detrás de ese saco? ¿Qué hay detrás de esa corbata? Oh, gloria sea al Señor. Ahora se mueven, hermano, muchos, aleluya, evangelistas itinerantes. Lo llaman a usted, hermano, deme el altar para predicar. Y cuando usted le dice,

0: Dios. De gracia lo damos. ¿Cuántos alaban y bendicen la gloria del Dios que vive?
1: Pero hay muchos que ya encontraron en el Evangelio un buen negocio. Dios mío. Hacen de los hermanos mercadería y ganancia, como dice la Biblia. Y muchas veces los reciben y los abrazan. Ay, estos son los predicadores que queremos. Hermano, y los predicadores que predicamos la verdad y que no vendemos el mensaje, ya muy poca gente quiere oírlo. Gloria sea Jehová. Pero todavía, hermano, hay gente que habla y bendice el nombre del Señor. Aleluya. Todavía, ay Dios mío, yo voy a aplaudir por usted en esta noche. Porque no es a mí que me está aplaudiendo, sino al Dios de la gloria. El que le da palmas es a Dios que bendice.

Bendito sea tu nombre, oh Dios. Te exaltamos, te bendecimos. Eres un Dios fuerte. Eres un Dios poderoso.

de gracia. Lo bajaron de la cruz, lo metieron en la tumba. Y le dijo el diablo a la tumba: no me lo vayas a dejar salir de aquí. Y se fue a celebrar con todos sus demonios al infierno la derrota de Jesús. Y cada momento llamaba a la tumba y le decía: tumba, ¿allí está Jesús? Sí, aquí está, respondía. Cada momento llamaba diciendo: ¿allí está Jesús? Sí, aquí está, no te preocupes, aquí está tieso como un clavo. El diablo siguió la fiesta con

Pasando Jesús por una ciudad en la cual caminaba y predicaba, cuando de pronto apareció un hombre detrás de él corriendo diciendo: Maestro, maestro, maestro, mi hija está enferma. Mi hija está enferma, ve y sánale, sánale. El maestro le dijo: Vamos. Y cuando iban a la casa de este hombre llamado Jairo, un principal de la sinagoga de aquellos tiempos, Jesús caminaba, Jesús predicaba y en su popularidad la gente le seguía y Jesús les hablaba, cuando de pronto: ¿Quién me ha tocado? ¿Quién me ha tocado? Pero maestro, maestro, si es la multitud quien te aprieta y tú dices: ¿Quién te ha tocado? No, yo siento que alguien me ha tocado. ¿Quién me ha tocado? Preguntó nuevamente el maestro, porque poder y virtud ha salido de mí. ¿Quién me ha tocado? ¿Quién me ha tocado? Y apareció una mujer en medio de tanta gente llorando. Le dijo: Señor, Señor, yo fui quien te tocó. Yo fui quien te tocó, tu fama llegó a mí, yo he venido hasta ti al tocarte.

Y así Jesús, después de haber sanado a esta mujer que sufría de un flujo de sangre, continuaba su viaje a la casa de Jairo. Pero instantes antes de llegar, apareció un criado de Jairo corriendo diciendo: Señor, Señor, Señor, Señor, no, no molestéis más al maestro, no molestéis más al maestro, porque tu hija ha muerto, tu hija ha muerto. Y Jairo se entristeció por un momento, mas Jesús le dijo: Ten paz, Jairo. Ten paz, Jairo, porque tu hija no ha muerto. Tu hija no ha muerto, tan solo duerme. Ten paz, Jairo. Jesús, Jesús consolando a Jairo,

vio a la niña postrada y le habló en arameo diciendo: Talita Kumi, Talita Kumi, Talita Kumi, que traducido quiere decir: niña, a ti te digo,

Aunque hay un montón de falsos apóstoles, engendro del diablo, engendro de Satanás, lo parió el diablo. Que dicen que Cristo no viene. Y otro hijo de Satanás, con nombre y apellido va, Guillermo Maldonado, ese hijo del diablo, diciendo y comparando a Cristo, a Dios, con las prostitutas. Ese hijo del diablo, ¿sabe qué dice un video? Que la prostituta no te da nada de gratis. Y que la prostituta, para abrirte las patas, tú tienes que darle. Y si tú quieres que Dios te dé y te abra las patas, así dice, te abra las piernas, tú le tienes que dar. ¿Quién te dijo a ti, hijo del diablo, que Dios es una prostituta? El Señor te reprenda, hijo del diablo. Te entrego al diablo. Se lo entrego a Satanás. Le entrego a Satanás, a Guillermo Maldonado, se lo entrego. Por blasfemo, hijo del diablo. Eso está ahí predicándole a su iglesia. Que Dios es como una prostituta, que la prostituta, para que te dé y te des eso, tú le tienes que dar para que te abra las patas. Y si tú quieres que Dios te abra las piernas, tú también le tienes que dar. Ese hijo del diablo. Comparando a nuestro Dios, que es santo. ¡Que es santo! Para que usted vea a estos sinvergüenzas cómo hablan y cómo se burlan, como Dante Hebel. Cómo se burlan del arrebatamiento. Y burlándose de estos grandes predicadores que predicaron de que Cristo venía. Y burlándose, endemoniado. Claro, ellos no pueden predicar otra cosa porque ellos no van para ningún lado. Como este cachuluna. Cuando el asunto de Pedro con Simón el Mago. Dándole la razón que el que estaba bien era Simón el Mago y que el que estaba mal era Pedro. Así lo vimos en el video, se lo enseñamos. Y la gente detrás del endemoniado cachuluna. Porque ese es lo que está endemoniado. ¿Entonces por qué un montón de pastores se callan? Sabiendo todo lo que se está mal enseñando por ahí, se callan. Porque están endemoniados también. Porque han perdido el celo de Jehová. Porque no tienen temor de Dios. Porque tienen miedo de denunciar el pecado y denunciar al sinvergüenza. Pastor, se va a meter en problema. No, el problema estoy yo de que me convertí. ¿Qué problema ni problema? Cristo de que llegó a la tierra, tuvo un problema. Desde recién nacido lo querían matar. Los apóstoles verdaderos, de que se convirtieron, tuvieron un problema. Lo mataron casi a todos, los profetas, a todos los que brillaron también. Lo que sucede con los apóstoles de ahora, como son apóstoles del diablo. En vez de azote, lo que reciben son alfombras rojas. Probad los espíritus si son de Dios. A mí no me importa que hable bonito. Si estén el diablo sabe hablar bonito. ¿Tú crees que el diablo no sabe hablar bonito? ¿Tú no ves que los grandes estafadores saben hablar bonito para engañar? Y ahí, relinca limpa. Sí, relinca limpa, el demonio aquí está. Bendito y alabado sea el nombre del Señor. Si hay algo que usted tiene que hacer, cuando escuche algo, una prédica por ahí, aun cuando yo predico, usted tiene que examinar lo que yo predico por la palabra. Usted tiene que ir a la palabra, a ver qué le estoy enseñando. Usted dice, no, el pastor dijo. Y si lo que dijo no está en la Biblia, se va a perder porque el pastor dijo. Usted tiene que examinarlo todo, escudriñarlo y probar lo que se está hablando. Verso 6. Nosotros somos. Puede ser don apóstol. Don apóstol endemoniado. Bendito y alabado sea el nombre del Señor. Ay, pero pastor, si echa fuera muchos demonios, a mí no me importa. Si me viene con algo en contra de la palabra, es un hijo del diablo, un apóstata.
como todo este montón de llamados apóstoles en el día de hoy.

Gloria al Señor. 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Tú lo vas a encontrar en Mateo 3:10. Estamos en la recta final, mis amados. Hoy tenemos que estar más conectados con el Dios de los cielos que con nadie más. Alabado sea Dios. Porque hay uno en los cielos que domina todo el globo terráqueo, las naciones. Porque solo nuestro Dios tiene dominio sobre la braveza del mar cuando se levantan sus ondas. Tú las sosiegas. Tuyos son los cielos, tuya también la tierra. El mundo, su plenitud, tú lo fundaste. Bienaventurado el pueblo que sabe aclamarte. Andará, oh Jehová, a la luz de tu rostro. En tu nombre se alegrarán todo el día, y en justicia será enaltecido, porque tú eres la gloria. Porque Jehová es nuestro escudo, nuestro rey es el Santo de Israel. 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

Porque el reino de los cielos es como un hombre que, partiendo lejos, llamó a sus siervos y les encomendó sus bienes. Y a uno dio 5 talentos, y al otro 2, y al otro 1, a cada uno conforme a su capacidad. Y luego se fue lejos. Y el que había recibido 5 talentos fue y negoció con ellos, y ganó otros 5 talentos. Y el que había recibido 2 talentos, ganó también otros 2. Pero el que recibió 1, partió, escarbó en la tierra, y escondió el dinero de su señor. Y después de un tiempo, volvió el señor de aquellos siervos e hizo cuentas con ellos. Y el que había recibido 5 talentos, trajo otros 5, diciendo: Señor, me encomendaste 5 talentos. He aquí, he ganado 5 talentos más. Y su señor le dijo: Bien hecho, buen siervo y fiel. Has sido fiel sobre pocas cosas. Te haré el amo de muchas cosas. Entra en el gozo de tu señor. Y llegando también el que había recibido

recibido 2 talentos, dijo, «Señor, 2 talentos me encomendaste, he ganado otros 2». Su señor le dijo, «Bien hecho, buen siervo y fiel. Has sido fiel sobre pocas cosas. Te haré amo de muchas cosas. Entra en el gozo de tu señor». Y llegando también el que había recibido 1 talento, dijo, «Señor, sabía que eres hombre duro, que siegas donde no sembraste y recoges donde no esparciste. Y tuve miedo, y tomé tu talento y lo enterré. Aquí tienes lo que es tuyo». Y respondiendo su señor, le dijo, «Siervo malo y negligente, sabías que ciego donde no sembré y que recojo donde no esparcí. Por tanto, debías haber dado mi dinero a los banqueros y hubiera recibido lo que es mío con intereses. Quitadle, pues, el talento y dadlo al que tiene 10 talentos, porque al que tiene le será dado y tendrá más, y al que no tiene, aún lo que tiene le será quitado. Y al siervo inútil, echadle en las tinieblas de afuera. Allí será el llanto y el crujir de dientes».

no permitirá que tu pie resbale. Jamás duerme el que te cuida. Jamás duerme ni se adormece el que cuida de Israel. El Señor es quien te cuida. El Señor es tu sombra protectora. De día, el sol no te hará daño, ni la luna de noche. El Señor te protegerá. De todo mal, protegerá tu vida. El Señor te cuidará en el hogar y en el camino, desde ahora y para siempre.

estar anda con el pedazo de celular en la mano, que están más adictos a eso del celular, mucha gente, que los adictos de la marihuana a la marihuana. Hay gente que come con el celular al frente de los ojos, duerme con el celular debajo de la cabeza, ora con el celular en la mano. Yo los he visto aquí en el culto de oración. Sale corriendo, hermano, y se cayó bajo la bendición. Mentira, lleva el celular en la mano, arrodillados con el celular, arrodillados. Tan sí, Señor, Padre, sí, cómo no, ya le voy a vender. No, no, está muy caro, está muy barato. Con el celular en la mano. O si no, uy, mi amor, ¿por qué me llama a esta hora? Estoy llorando, pero tranquila, siga. Presos, no importa, el diablo ha hecho 50 mil pilatunas tratando de destruirle a la iglesia en general, en el mundo entero, su vida espiritual, tratando de destruirle sus ansias por Dios, tratando de destruir, comenzando desde los viejos hasta los niños, o desde los niños hasta los viejos, tratando de destruir su vida moral, tratando de ver si con eso se desaniman, tratando de dejarlos ahí quietos. Pero el diablo no puede, hermano. El Señor es el vencedor. Si usted es verdadero hijo de Dios, no importa que la vida haya sido dura, sea usted más duro en el nombre de Jesús. Métase con Dios, entre a la presencia de Dios, busque a Dios, ore a Dios, ayune delante del Señor. Deje que el fuego de Dios caiga sobre su vida y permita que la gloria de Dios lo inunde. Derrote al diablo. Sálgase de cualquier tipo de tentación o basura demoníaca que el diablo le esté tratando de inyectar en su cabeza. Bótela lejos en el nombre de Jesús. Busque la santidad de Dios. Santifíquese en espíritu, en alma y en cuerpo también.

Capítulo 15. Yo soy la vid verdadera, y mi Padre es el labrador. Todo pámpano que en mí no lleva fruto, lo quitará, y todo aquel que lleva fruto lo limpiará para que lleve más fruto. Ya vosotros estáis limpios por la palabra que os he hablado. Permaneced en mí, y yo en vosotros. Como el pámpano no puede llevar fruto por sí mismo si no permanece en la vid, así tampoco vosotros si no permanecéis en mí. Yo soy la vid, vosotros los pámpanos. El que permanece en mí y yo en él, éste lleva mucho fruto, porque separados de mí nada podéis hacer. El que en mí no permanece será echado fuera como pámpano y se secará, y los recogen y los echan en el fuego y arden. Si permanecéis en mí y mis palabras permanecen en vosotros, pedid todo lo que queréis y os será hecho. En esto es glorificado mi Padre, en que llevéis mucho fruto y seáis así mis discípulos. Como el Padre me ha amado, así también yo os he amado. Permaneced en mi amor. Si guardareis mis mandamientos, permaneceréis en mi amor, así como yo he guardado los mandamientos de mi Padre y permanezco en su amor. Estas cosas os he hablado para que mi gozo esté en vosotros y vuestro gozo sea cumplido. Este es mi mandamiento, que os améis unos a otros como yo os he amado. Nadie tiene mayor amor que este, que uno ponga su vida por sus amigos. Vosotros sois mis amigos si hacéis lo que yo os mando. Ya no os llamaré siervos, porque el siervo no sabe lo que hace su señor, pero os he llamado amigos, porque todas las cosas que oí de mi Padre os las he dado a conocer. No me elegisteis vosotros a mí, sino que yo os elegí a vosotros, y os he puesto para que vayáis y llevéis fruto, y vuestro fruto permanezca, para que todo lo que pidiereis al Padre en mi nombre, Él os lo dé. Esto os mando, que os améis unos a otros. Si el mundo os aborrece, sabed que a mí me ha aborrecido antes que a vosotros. Si fuerais del mundo, el mundo amaría lo suyo. Pero porque no sois del mundo, antes yo os elegí del mundo, por eso el mundo os aborrece. Acordaos de la palabra que yo os he dicho. El siervo no es mayor que su señor. Si a mí me han perseguido, también a vosotros os perseguirán. Si han guardado mi palabra, también guardarán la vuestra. Mas todo esto os harán por causa de mi nombre, porque no conocen al que me ha enviado. Si yo no hubiera venido ni les hubiera hablado, no tendrían pecado. Pero ahora no tienen excusa por su pecado. El que me aborrece a mí, también a mi Padre aborrece. Si yo no hubiese hecho entre ellos obras que ningún otro ha hecho, no tendrían pecado. Pero ahora han visto y han aborrecido a mí y a mi Padre. Pero esto es para que se cumpla la palabra que está escrita en su ley: sin causa me aborrecieron. Pero cuando venga el Consolador, a quien yo os enviaré del Padre, el Espíritu de verdad, el cual procede del Padre, él dará testimonio acerca de mí. Y vosotros daréis testimonio también, porque habéis estado conmigo desde el principio.

los que hacen iniquidad. ¿Quiénes son? Los adúlteros. Agárrense bien, que aquí vamos a cortar cabeza. Los adúlteros. ¿Quiénes son los adúlteros? Que teniendo su matrimonio, tienen relaciones sexuales fuera del matrimonio. Esos son adúlteros. Y de esos abundan en las congregaciones, hermano. Hermanitos que se llaman hermanos, son casados, pero tienen a otra mujer. No, dice, si es que allá la tengo en Guatemala. Esta es una sucursal sin vergüenza. ¿Qué es adulterio? Adulterio es que tú, siendo casada mujer, tenés otro marido por fuera. Eso es adulterio. Y la Biblia dice que los adúlteros no entrarán al reino de los cielos. Y aunque no me digan a mí, aunque no celebren. Porque hay muchos que cantan, me voy con él, me voy con él. No te vas con él porque estás en adulterio, no te vas con él. No te hagan los colochos, es mejor que te arrepientas para que te vayas con él y dejes esa poca vergüenza de ese pecado y viva para Dios. Viva Amazojalaya Shiva. Los adúlteros. ¿Y qué más dicen de esa lista? Los fornicarios. ¿Quiénes son los fornicarios? ¿Quiénes son los fornicarios? Los fornicarios van derechito al infierno, hermano. ¿Quién es un fornicario? Aquellos que tienen relaciones sexuales sin haberse casado. Aquellos que apenas son novios. ¿Cómo puedes perder tu salvación por un pedazo de carne vieja? ¡Carne mugrosa! Por eso que a la gente le gusta estos programas, hermano. Es que aquí no estamos jugando con nadie. Porque cuando uno predicador dice, ¿cuántos van para el cielo? ¡Amén! Dice, y todos los fornicarios, adúlteros, levantando las manos también que van para el cielo. No. Tú vas para abajo. Los adúlteros, fornicarios, no entrarán. Se puso bueno esto. ¿Quieren más? Los inmundos. Los que son como el cerdo, hermano. Que se comen toda basura. Todo. Todo lo que el diablo les ofrece. Todo podrido, esa cosa ahí de pa, como que son cerdos. Como que son perros volviendo a su propio vómito. Practicando toda inmundicia. Practicando toda maldad. Eso no entrarán al reino de los cielos. Los homosexuales no entrarán. No entrarán. Y yo sé que se enojan, hermano. Los homosexuales se enojan y dicen, no nos quieren a nosotros. Sí te amamos, usted que me ve por la televisión. Sí lo amamos. Pero por eso, porque le amamos, le decimos que no entrará al reino de los cielos si usted sigue practicando el sexo con otro hombre, el sexo con otra mujer. ¿Usted qué mujer? Porque la Biblia dice que no entrarán. Y esto está serio.

estamos, oh Rey. La gloria es para ti, aleluya. Sí, Señor. Exaltamos.

0: Señor. ¿Cuántas veces pecará mi hermano contra mí y le perdonaré? ¿Hasta 7 veces?
1: No te digo hasta 7 veces, sino aún hasta 70 veces 7. Por lo cual, el reino de los cielos es semejante a un rey que quiso hacer cuentas con sus siervos. Y cuando comenzó a hacer cuentas, llegó uno que le debía 10,000 talentos. Mas como este no podía pagar, mandó su señor venderlo a él y a su mujer e hijos, con todo lo que tenía, para que se le pagase. Entonces aquel siervo, postrado, le suplicaba diciendo: Señor, ten paciencia y te lo pagaré todo. Entonces el Señor, movido a misericordia, le soltó y le perdonó la deuda. Pero saliendo aquel hombre halló a uno de sus consiervos que le debía 100 denarios. Y tomándole del cuello le ahogaba diciendo: Págame lo que me debes. Entonces su consiervo, postrándose a sus pies, le rogaba diciendo: Ten paciencia y te lo pagaré todo. Mas él no quiso, sino que fue y lo echó en prisión hasta que pagase la deuda. Y viendo sus consiervos lo que pasaba, se apenaron mucho. Y fueron y declararon a su señor todo lo que había pasado. Entonces su señor lo llamó y le dijo: Eres un siervo malvado. Toda aquella deuda te perdoné porque me rogaste. ¿No debías haber tenido compasión de tu consiervo como yo tuve de ti? Y enojado su señor, le entregó a los verdugos hasta que pagase toda su deuda. Así también hará el Padre con vosotros, si no perdona de corazón cada uno a su hermano sus ofensas.

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0: Gloria a Dios, aleluya. Estamos escuchando, hermanos, el libro de Miqueas, capítulo número 3. A continuación, gloria a Dios para la honra y la gloria de nuestro Señor Jesucristo.
1: Capítulo 3. Dije, oíd ahora, príncipes de Jacob y jefes de la casa de Israel. ¿No concierne a vosotros saber lo que es justo? Vosotros que aborrecéis lo bueno y amáis lo malo, que les quitáis su piel y su carne de sobre los huesos, que coméis asimismo la carne de mi pueblo y les desolláis su piel de sobre ellos y les quebrantáis los huesos y los rompéis como para el caldero y como carnes en olla. Entonces clamaréis a Jehová y no os responderá, antes esconderá de vosotros su rostro en aquel tiempo por cuanto hicisteis malvadas obras. Así ha dicho Jehová acerca de los profetas que hacen errar a mi pueblo y claman paz cuando tienen algo que comer, y al que no les da de comer proclaman guerra contra él. Por tanto, de la profecía se os hará noche y oscuridad del adivinar, y sobre los profetas se pondrá el sol y el día se entenebrecerá sobre ellos. Y serán avergonzados los profetas y se confundirán los adivinos, y ellos todos cerrarán sus labios porque no hay respuesta de Dios. Mas yo estoy lleno de poder del Espíritu de Jehová y de juicio y de fuerza para denunciar a Jacob su rebelión y a Israel su pecado. Oíd ahora esto, jefes de la casa de Jacob y capitanes de la casa de Israel, que abomináis el juicio y pervertís todo el derecho, que edificáis a Sión con sangre y a Jerusalén con injusticia. Sus jefes juzgan por cohecho y sus sacerdotes enseñan por precio y sus profetas adivinan por dinero y se apoyan en Jehová diciendo, ¿no está Jehová entre nosotros? No vendrá mal sobre nosotros. Por tanto, a causa de vosotros, Sión será arada como campo, y Jerusalén vendrá a ser montones de ruinas, y el monte de la casa como cumbres de bosque.

0: Muchas personas, sin tener idea de lo que están haciendo, se burlan de la palabra de Dios. Simplemente la rechazan. Algunos dicen que es mentira y que Dios no existe. Pero estas personas no tienen idea de las consecuencias que esto puede causar en sus vidas.
1: Los invito para que escuchen el siguiente resumen de hombres y mujeres que osaron maldecir o burlarse de Dios. John Lennon, cantante, que durante su entrevista en una revista americana, él dijo: la cristiandad acabará, desaparecerá. Yo no tengo que discutir sobre eso, yo estoy seguro. Jesús era ok, pero sus asuntos eran demasiado simples. Hoy nosotros somos más famosos que él. Lennon, después de decir que los Beatles eran más famosos que Jesús, le dispararon 6 veces. Durante la campaña presidencial, Tancredo Neves, presidente de Brasil, dijo que si conseguías 500.000 votos, ni Dios lo quitaría de la presidencia. Efectivamente, él consiguió los votos, pero se enfermó un día antes de asumir como presidente y murió. El hombre que construyó el Titanic. Después de la construcción del Titanic, un reportero le preguntó cuán seguro sería. Con un tono irónico, él dijo: ni Dios puede hundirlo. Todos saben lo que pasó con el Titanic. Marilyn Monroe, actriz, fue visitada por Billy Graham durante una presentación de un show. Él dijo que el Espíritu de Dios lo había enviado para predicarle a ella. Después de oír lo que el predicador tenía que decir, ella dijo: yo no necesito a su Jesús. Una semana después, ella fue encontrada muerta en su apartamento. Bon Scott, el ex vocalista del conjunto AC/DC, en una de sus canciones de 1979 cantó: no me detenga, yo estoy bajando todo el camino, bajando por la carretera al infierno. El 19 de febrero de 1980, Bon Scott fue encontrado muerto ahogado por su propio vómito. En Campiñas, Brasil, un grupo de amigos borrachos fue a recoger a una amiga. La madre de esa muchacha la acompañó al automóvil y estaban tan angustiada por la embriaguez de los amigos de su hija que le dijo, sosteniendo su mano: hija mía, vaya con Dios y permita que Él la proteja. Ella respondió: solo si Dios viaja en el maletero, porque aquí dentro ya está lleno. Después de algunas horas llegó la fatal noticia que ellos habían tenido un grave accidente y todos habían muerto. El automóvil no podía reconocerse, pero sorprendentemente el maletero estaba intacto. La policía dijo que no existía ninguna manera que el maletero quedara intacto. Y para sorpresa de todos, dentro del mismo había una canasta llena de huevos y ninguno se había roto. Christine Hewitt, periodista jamaiquina y animadora, dijo: la Biblia, la palabra de Dios, fue el peor libro escrito en la vida. En junio del 2006, su cuerpo se encontró quemado en su carro, imposible de ser reconocido. Hugo Chávez, en una exposición, dijo:
2: aprovecho para condenar de nuevo, desde el fondo de mi alma y de mis vísceras, al Estado de Israel. ¡Maldito seas, Estado de Israel! ¡Maldito seas!
1: Precisamente el cáncer se le regó a las vísceras y murió.
3: Simón, Simón, he aquí Satanás os ha pedido para zarandearos como a trigo.

Si le fallaste a Dios y hoy te sientes arrepentido, hoy Él te extiende sus brazos y sus manos de amor y de misericordia. No importa dónde estés, Él te levantará.

Señor, reconocemos que sin ti estaríamos perdidos. Reconocemos que sin ti no tendríamos nada, oh Dios. Pero tú, por tu misericordia, nos has alcanzado. Por tu gracia nos has hecho libres.

0: Libro del profeta Ezequiel, capítulo 21. La espada afilada de Jehová. Versículo primero. Vino mi palabra de Jehová diciendo, Hijo de hombre, pon tu rostro contra Jerusalén, y derrama palabra sobre los santuarios, y profetiza contra la tierra de Israel. Dirás a la tierra de Israel, así ha dicho Jehová, he aquí que yo estoy contra ti, y sacaré mi espada de su vaina, y cortaré de ti al justo y al impío. Y por cuanto he de cortar de ti al justo y al impío, por tanto mi espada saldrá de su vaina contra toda carne, desde el sur hasta el norte. Y sabrá toda carne que yo, Jehová, saqué mi espada de su vaina, no la envainaré más. Y tú, hijo de hombre, gime con quebrantamiento de tus lomos y con amargura. Gime delante de los ojos de ellos. Y cuando te dijeren, ¿por qué gimes tú? Dirás, por una noticia que cuando llegue hará que desfallezca todo corazón y toda mano se debilitará, y se angustiará todo espíritu y toda rodilla será débil como el agua. He aquí que viene y se hará, dice Jehová el Señor. Vino mi palabra de Jehová diciendo, Hijo de hombre, profetiza y di. Así ha dicho Jehová el Señor. Di, la espada está afilada, y también pulida. Para degollar víctimas está afilada, pulida, para que relumbre. ¿Hemos de alegrarnos? Al cetro de mi hijo ha despreciado como a un palo cualquiera. Y la dio a pulir para tenerla a mano. La espada está afilada, y está pulida para entregarla en mano del matador. Clama y lamenta, oh hijo de hombre, porque esta será sobre mi pueblo. Será ella sobre todos los príncipes de Israel. Caerán ellos a espada juntamente con mi pueblo. Hiere, pues, tu muslo. Porque está probado. ¿Y qué si la espada desprecia aún al cetro? Él no será más, dice Jehová el Señor. Tú pues, hijo de hombre, profetiza, y bate una mano contra otra, y duplíquese y triplíquese el furor de la espada homicida. Esta es la espada de la gran matanza que los traspasará, para que el corazón desmaye, y los estragos se multipliquen. En todas las puertas de ellos he puesto espanto de espada. Ah, dispuesta está para que relumbre y preparada para degollar. Corta a la derecha, hiere a la izquierda, a donde quiera que te vuelvas. Y yo también batiré mi mano contra mi mano, y haré reposar mi ira. Yo Jehová he hablado. Vino mi palabra de Jehová diciendo, tú, hijo de hombre, traza dos caminos por donde venga la espada del rey de Babilonia. De una misma tierra salgan ambos. Y pon una señal al comienzo de cada camino que indique la ciudad a donde va. El camino señalarás por donde venga la espada a Rabá de los hijos de Amón, y a Judá contra Jerusalén, la ciudad fortificada. Porque el rey de Babilonia se ha detenido en una encrucijada, al principio de los dos caminos, para usar de adivinación. Ha sacudido las saetas, consultó a sus ídolos, miró el hígado. La adivinación señaló a su mano derecha sobre Jerusalén, para dar la orden de ataque, para dar comienzo a la matanza, para levantar la voz en grito de guerra, para poner arietes contra las puertas, para levantar vallados y edificar torres de sitio. Mas para ellos esto será como adivinación mentirosa, ya que les ha hecho solemnes juramentos. Pero él trae a la memoria la maldad de ellos para apresarlos. Por tanto, así ha dicho Jehová el Señor. por cuanto habéis hecho traer a la memoria vuestras maldades, manifestando vuestras traiciones, y descubriendo vuestros pecados en todas vuestras obras, por cuanto habéis venido en memoria, seréis entregados en su mano. Y tú, profano e impío príncipe de Israel, cuyo día ha llegado ya, el tiempo de la consumación de la maldad, así ha dicho Jehová el Señor, depón la tiara, quita la corona, esto no será más así, sea exaltado lo bajo y humillado lo alto. Arruina, arruina, arruina lo reduciré, y esto no será más, hasta que venga aquel cuyo es el derecho, y yo se lo entregaré. Y tú, hijo de hombre, profetiza y di, así ha dicho Jehová el Señor acerca de los hijos de Amón y de su oprobio. Dirás pues, la espada está desenvainada para degollar, para consumir está pulida con resplandor. Te profetizan vanidad, te adivinan mentira, para que la emplees sobre los cuellos de los malos sentenciados a muerte, cuyo día vino en el tiempo de la consumación de la maldad. ¿La volveré a su vaina? En el lugar donde te criaste, en la tierra donde has vivido, te juzgaré. Y derramaré sobre ti mi ira, el fuego de mi enojo haré encender sobre ti, y te entregaré en mano de hombres temerarios, artífices de destrucción. Serás pasto del fuego, se empapará la tierra de tu sangre, no habrá más memoria de ti, porque yo, Jehová, he hablado.
1: Dice la palabra del Señor, esfuérzate y sé valiente, porque dice la Biblia, porque tú repartirás a este pueblo por heredar la tierra a la cual, dice la palabra del Señor, juré a sus padres que la daría a ellos, gloria a Dios. Cuando el Señor hace una promesa, hermano, el Señor la cumple. Aleluya. Dios, hermano, en estos tiempos viene hablando a su pueblo. Así como habló en aquellos tiempos a nuestros padres, aleluya, que les iba a dar aquella tierra. Gloria a Dios, lo hizo. Y todo lo que está en la Biblia se cumplió, aleluya, al pie de la letra. Hoy en esta nueva generación, Dios viene, hermano, prometiéndolos una vida eterna. Gloria a Dios, la cual nosotros tenemos que cuidar con temor y temblor, como dice la santa palabra del Señor. Gloria a Dios. Pero vamos a estar orando, hermano, para que todos los hermanos, Señor, los pongamos en comunión con Dios, aleluya. Padre que está en gloria en esta hora preciosa, nos presentamos ante tu presencia, dándote honra y gloria a tu nombre, Padre eterno. Te damos gracias por la oportunidad que nos das de llevar este mensaje, esta palabra, este pensamiento, a que todo aquel lugar y aquellas personas que lo necesitan, Señor, porque nosotros estamos siempre necesitados de oír palabra de Dios, palabra, hermano, que nos ayuda a seguir adelante, a la gloria. Porque muchas veces nosotros, mis hermanos, amados hermanos, nosotros tenemos que oír palabra de Dios para seguir adelante, para poder saber que el Señor está con nosotros, aleluya. En estos tiempos tan difíciles, hermanos, en que la situación va de mal en peor, tenemos que conocer las sazones de los tiempos. El Señor Jesucristo nos vino hablando todo eso, gloria a Dios, que nosotros como hijos y como miembros del Evangelio de Cristo, tenemos que nosotros dar cuenta de lo que nosotros hacemos. Aleluya. Dice la palabra del Señor. Aleluya. Nadie te podrá hacer frente en todos los días de tu vida. Gloria a Dios. Como estuve con Moisés, así estaré contigo. Y no te dejaré ni te desampararé. Dios, hermano, está hablando a su pueblo. Dios está hablando a todo el mundo. Que el Señor siempre está con nosotros cuando le somos fiel. Gloria a Dios. Porque el Señor siempre permanece fiel a su pueblo, gloria a Dios. Dios, hermanos, ahora quiere que nosotros hagamos, hermanos, todo lo que el Señor nos deja escrito en la ley, que es la Biblia. Todos los estatutos, todos los mandamientos, hermanos, tenemos que estudiarlos para que nosotros podamos ser llamados hijos de Dios, aleluya. Porque somos creación del mundo, somos creación de Dios. Pero también nosotros somos hijos genuinos de Dios, aquellos que hemos aceptado al Señor Jesucristo como nuestro único salvador personal. Esa es la diferencia, en que nosotros somos hijos de Dios, porque lo confesamos con nuestra boca, que Él es nuestro Padre. Pero hay gente que dice, yo soy hijo de Dios y siempre sigue siendo el mismo, sigue siendo siempre las mismas maldades. Cuando nosotros los abstenemos de ser lo malo, entonces pasamos a ser hijos de Dios. ¿Por qué? Porque estamos siguiendo, hermano, todos los estatutos y, los mandamientos que Dios nos ha dejado sobre, en la palabra de Dios. Por eso es que en estos, hermano, en estos tiempos, vemos gente, hermano, que se ha desviado de la palabra del Señor, se ha desviado del camino de Dios, se ha desviado de todo. ¿Por qué, hermano? Porque nosotros queremos hacer las cosas a nuestro modo y queremos hacer las cosas a como se nos pega la gana, hermano. Pero Dios viene hablando a su pueblo que tenemos que meterlos en cintura a la palabra, gloria a Dios, porque ahora el hombre se ha modernizado. Ahora el hombre se ha modernizado, hermanos, queriendo hacer las cosas supuestamente mejor para Dios. Pero el Señor dice en su palabra que es el mismo de ayer, de hoy, por los siglos venideros. El Señor no cambia. Quien cambia es el hombre. Y nosotros, hermanos, como sabiendo que somos hijos de Dios, tenemos que alabar y adorar y glorificar al Señor como se le ha hecho siempre. Porque en el Señor no hay sombra de variación, no hay cambios. En el aspecto de que el hermano quiere una mejor alabanza, no, hermano. Él quiere la alabanza sincera, como se le ha hecho siempre, hermano. Porque muchas veces nosotros, hermanos, los metemos, hermano, en unas situaciones tremendas que queremos para una mejor adoración para el Señor, traer la música del mundo. No se puede traer la música del mundo a las congregaciones, a las iglesias. ¿Por qué? Porque es abominación para Dios, hermano. La música mundana se la dedicaban a los baales, a la gente, hermano, que no tiene conocimiento. Pero Dios quiere que se alabe con los salmos, hermano, porque dice la palabra del Señor que los salmos es la adoración a Dios. Todo lo que los rabinos, con lo que los hermanos, con los judíos, hermanos mesiánicos, adoran a Dios es con los salmos. Ahí hablamos de la grandeza de Dios, hablamos de los prodigios de Dios, hablamos de lo que Dios ha hecho, hermano, en toda su vida. Los salmos, hermanos, son los cánticos que Dios alaba, que Dios quiere que le cantemos, hermano. Pero muchas veces hay gente que en lugar de alabarle a Dios, se acuerdan de la mujer, se acuerdan de la amante, se acuerdan de su mujer cuando están alabando a Dios, hermano. Pero Dios conoce el corazón, aleluya. Por eso es que dice siempre su palabra, dice que nunca, gloria a Dios, nunca te podrá hacer frente todos los días de tu vida, gloria a Dios. Nadie te podrá hacer frente todos los días de tu vida. ¿Por qué? Cuando nosotros somos sinceros ante los ojos de Dios, Dios tiene, hermanos, Dios tiene el conocimiento de que nosotros estamos adorándole a Dios, porque Dios lo conoce todo. Dios conoce el corazón del hombre, Dios conoce la mentalidad del hombre y hasta las intenciones del ser humano. Pero muchas veces nosotros lo dormimos, pensamos que Dios duerme. No, hermano, Dios no duerme. Dios, hermano, está a la expectativa de todo lo que los siervos de Dios hacemos. Tanto mentiroso y mentirosa que Dios se ha desatado en estos tiempos, que dicen que Dios está con ellos. No, hermano, Dios no está con ellos, porque Dios no está con gente infiel. Dios no está con gente adúltera. Dios no está con gente fornicaria. Cuando a la gente adúltera, gloria a Dios, viene, no solo adultera, hermanos, físicamente, con actos sexuales, no, adultera también con los dioses paganos, con ídolos, con muñecos hechos de la mano del hombre. Por eso es que dice la gente, somos hijos de Dios, pero no, hermano, nosotros no somos hijos de Dios, aleluya, cuando estamos en fornicación y haciendo lo que no le agrada a Dios. ¿Cuánta gente en estos tiempos dice que son hijos de Dios y son unos falsos? Son unos mentirosos, hermanos, que dicen que están alabando a Dios, hermano, pero cuando salen de los templos siguen siendo las mismas bestias de siempre, aleluya. Cuando nosotros venimos, hermano, al Evangelio de Cristo es para que hayan cambios en la vida del hombre, porque solo la palabra bendita de Dios, solo la palabra puede cambiar, hermano, las intenciones del ser humano. No hay nadie ni nada en este mundo que pueda cambiar una vida. No hay nadie ni en este mundo que pueda cambiar al ser humano. Porque la misma Biblia dice, tan terco de que era yo, era como una bestia delante de tus ojos, decía el rey David. El rey David, hermano, era un hombre que tenía el corazón del Señor, pero él no entendía muchas veces porque el Señor, hermano, estaba a la expectativa de lo que el rey David hacía, gloria a Dios. Pero él mismo dice, tan torpe que era yo, era como una bestia delante de tus ojos, decía el rey David. Y hermano, el Señor le permitió al rey David que él fuera un hombre adorador, un hombre que le llevara júbilo, un hombre, hermano, recto ante los ojos de él, aunque después de haber cometido, hermano, el pecado que hizo, pero después se les arrepintió, hermano. Pero cuando uno, hermano, comete una falta, viene Dios, hermano, y le cobra la factura. No importa que te arrepintas, no importa que tú hayas hecho lo malo ante los ojos de Dios, aleluya. Pero cuando, hermano, cuando tú has cometido un pecado, Dios te cobra la factura. Dios viene, hermano, a cobrarte lo que has hecho, aleluya. Él te perdona. Claro, es como el padre al hijo. Cuando el hijo comete un error, mira, hijo, yo te perdono, pero también te voy a dar. ¿Para qué? Para que sepas que es malo lo que hiciste. Aleluya. Así es nuestro Dios. Cuando uno se mete, hermano, en una camisa de 11 varas, hacer lo que no le agrada a él, Dios, hermanos, los cobra la factura. Así es que por eso tenemos que tratar la manera de portarnos bien en el evangelio, de andar recto entre los caminos del Señor. ¿Para qué? Para que no nos vaya a pasar una desgracia. Aleluya. En estos tiempos tan difíciles, mi amado hermano, mi amada hermana que me está viendo, Dios, hermano, está llamando a gente a santificación. ¿Sabe por qué? Porque la lascivia y la concupiscencia y todos los pecados de Sodoma y Gomorra se están viniendo para que este mundo pecaminoso. Pero la gente, como no tiene el discernimiento de Dios, aleluya, está volviendo como el perro vuelve al vómito, aleluya. No pone atención que Dios, hermano, exige santificación. No ponen atención que Dios es un Dios celoso. No ponen atención que Dios está buscando gente que le adore. No ponen atención que Dios, hermano, está buscando adoradores que le adoren en espíritu y en verdad. Que no adoren muñecos. Tanta gente sin vergüenza ahora, hermano, detrás de las procesiones, hermano, siguiendo al diablo. No, hermanos. Hay que tener el discernimiento de espíritu y esta Biblia en la mano, la palabra del Señor, para que nosotros sepamos que estamos siguiendo a un Dios que le agrada la recta.

anduvo en consejo de malos, ni estuvo en camino de pecadores, ni en silla de escarnecedores se ha sentado, sino que en la ley de Jehová está su delicia, y en su ley medita de día y de noche. Será como árbol plantado junto a corrientes de aguas, que da su fruto en su tiempo y su hoja no cae, y todo lo que hace prosperará. No así los malos, que son como el tamo que arrebata el viento. Por tanto, no se levantarán los malos en el juicio, ni los pecadores en la congregación de los justos. Porque Jehová conoce el camino de los justos, mas la senda de los malos perecerá.

A continuación vas a descubrir, en 2 minutos, la verdad sobre la salvación. ¿Estás preparado? Comencemos. Hechos 16 da la respuesta más clara a nuestra pregunta. ¿Qué haré para ser salvo? Cree en Jesús y serás salvo tú y tu casa. Pero hay más. Juan 3. El que cree no es condenado. El que cree tiene vida eterna. Romanos y Galatas dicen que somos salvos por la fe. En Ezequiel 33 Dios no quiere la muerte ni siquiera de los que la rechazan. Si Dios pudiera salvarte sin preguntarte, lo haría. A ti y a todo el mundo. Pero no puede porque te ha creado libre. Aunque le duela, Dios no salvará a nadie que no quiera compartir.

0: Imagina que caes en un pozo y no puedes salir. Llega el rescate y te ayuda.
1: ¿Quieres que te saquen?
2: Sí.
1: Pues sube.
2: Si no puedo.
1: O si no puedes, lo siento.
0: Tu salvación debe implicar necesariamente algo que no puedas hacer solo. Si no, no sería un rescate. Lo único que está en tu mano es aferrarte a la cuerda. Eso en la Biblia se llama...

0: Mientras Pablo esperaba en Atenas, su espíritu se enardecía viendo la ciudad entregada a la idolatría. Y discutía en la sinagoga con los judíos y con los creyentes, y en la plaza con los que allí concurrían a diario. Y algunos filósofos de los epicúreos y de los estoicos disputaban con él, y unos decían, ¿de qué habla este palabrero? Y otros, parece que es predicador de nuevos dioses, porque les predicaba de Jesús y la resurrección.
1: ¿Podremos saber qué es esta nueva doctrina que proclamas? Traes a nuestros oídos cosas extrañas. Queremos, pues, saber qué quiere decir esto.
0: Porque todos los atenienses y los extranjeros que allí vivían, de ninguna otra cosa se ocupaban sino de decir u oír algo nuevo.

0: varones atenienses, en todo observo que sois muy religiosos. Porque pasando y mirando vuestros santuarios, hallé también un altar en el cual estaba esta inscripción: al Dios no conocido, al que vosotros en ignorancia adoráis. Él es a quien yo os anuncio: el Dios que hizo el mundo y todas las cosas que en él hay, siendo Señor del cielo y de la tierra, no habita en templos hechos por manos, ni es honrado por manos de hombres, como si necesitara de algo. Pues Él es quien da vida y aliento y todas las cosas, y de una sangre ha hecho todo el linaje de los hombres, para que habitasen sobre la faz de la tierra. Y les ha prefijado el orden de los tiempos y de los límites de la habitación de ellos, para que buscasen a Dios, si acaso, como si palparan, le hallasen. Aunque no está lejos de cada uno de nosotros. Porque en Él vivimos y nos movemos y somos. Como algunos de vuestros propios poetas dijeron: porque nosotros, linaje suyo, somos. Siendo pues linaje del mismo Dios, no debemos pensar que la divinidad sea semejante a oro, o a plata, o a piedra, escultura de arte y de imaginación de hombres. Pero Dios, habiendo pasado por alto los tiempos de esta ignorancia, ahora manda a todos en todo lugar que se arrepientan, por cuanto ha establecido un día en el cual ha de juzgar al mundo con justicia, por aquel varón a quien ha designado, dando la plena seguridad a todo hombre, al haberle levantado de entre los muertos.
1: Ya te oiremos hablar otra vez.
2: Y así Pablo salió de en medio de ellos. Algunos creyeron y se unieron a él, entre quienes estaban Dionisio, el de Areópago, y una mujer llamada Damaris, y otros con ellos.
3: ¿Pero cómo es posible que la gente en la iglesia quiera vivir sin normas, sin regla, sin disciplina? ¿La gente en la iglesia quiere vivir hablando de amor? Es verdad, hermano, tenemos una iglesia tan rara en este tiempo, que si usted le habla un poquito golpeado, se asustaron, se enojaron. No me gusta el predicador, no me gusta el pastor. No, ese predicador no lo traigan nunca más, dice la gente. ¿Y por qué? Es que yo quiero que me hablen de éxito, de prosperidad, de negocios. Las multitudes seguían a Jesús. Claro, habían panes y peces, milagros, sanidades, extraordinarios. La gloria a Jehová ahí. Se cree, dicen los teólogos, que cuando repartió panes y peces eran más de 15.000 que se saciaron. La Biblia cuenta solo hombres, no cuenta mujeres ni niños, 5.000 dice. Panes y peces para todo, aquí hay comida, estos dijeron: aquí no hay que trabajar más. Andamos detrás de Jesús y él es, te enferma, te sana, tiene hambre, te da comida. El mar le obedece, el viento le obedece, se te muere, te resucita. Con Cristo no hay que hacer nada más, dijeron. Vámonos con él, 15.000 atrás. A veces veo gente, nunca pasa un llamado, nunca los veo llorar. Yo digo, ¿y este qué te pasará? Como un cocodrilo, ¿ha visto llorar un cocodrilo? Así hay gente en la iglesia, súper espirituales. Ellos no necesitan humillarse ante Dios. Habla Jehová. Entonces Jesús los encaró y empezó a predicar una palabra fuerte. Metió espada el maestro, la palabra es espada. La espada no sirve a hacer cariño, hermano. Una espada corta, para allá y para acá. Y para donde la metan, corta. Arranca el pecado, saca el pedazo completo. La palabra, Hebreos 4:12, es viva y eficaz, más cortante que toda espada de doble filo. penetra hasta separar el espíritu del alma. Se mete a las coyunturas, los tuétanos de los huesos. Y discierne aún los pensamientos y las intenciones del corazón del hombre. ¿Acaso no es como fuego? ¿Acaso no es como martillo que quebranta la peña? Esa es la palabra de Dios. Y Dios empezó a predicar la palabra. Jesucristo le predicó la palabra a esa gente. ¿Qué mensaje les predicó? Les dijo: yo soy el pan vivo que descendió del cielo. Y el que coma de este pan, le está diciendo, nunca más tendrá hambre este mundo asqueroso allá afuera. Empezó a predicar un mensaje terrible. Él dijo: yo soy el agua viva. El que beba de esta agua jamás tendrá sed allá afuera. Uy, hermano, empezó a predicar. ¿Sabe cuántos quedaron? Se fueron la mayoría. Como hormigas decepcionadas se fueron. Le dio la espalda al propio Dios. Al propio Señor Jesucristo se fueron. Cuando uno predica fuerte, la gente comienza a incomodarse. ¿A quién le gusta escuchar una verdad? En realidad la gente siempre odiaba a los hombres que predicaban la verdad. A Jesús lo odiaban, lo querían matar, los propios de la iglesia. ¿No cree usted que eran los de la iglesia? Por eso es que siempre hubo conflicto entre el hombre de Dios y el templo. Jesús no hallaba cabida, dice la Biblia en él. Empezó a predicar tan fuerte y los discípulos hicieron reunión. Y vinieron y dijeron: Señor, las multitudes te dejan y se van. Es muy dura tu palabra. Ellos aconsejando a Jesús, hermano. Vinieron los discípulos reunidos, los apóstoles, ellos, los teólogos, ¿ves? A enseñarle a predicar al maestro, al dueño de la palabra, le vinieron a decir cómo se predica. Señor, es muy dura tu palabra. Las multitudes te dejan y se van. Y Jesús le dijo: ¿y por qué ustedes también no se van? Y saltó Pedro y dijo: Señor, ¿a quién iremos? Solo tú tienes palabra. Tienes palabra que dan vida eterna. ¿A quién iremos? Cuando usted lo corrijan en la iglesia, diga amén. Uno habla un poco de santidad en la iglesia, se ofende todo el mundo, hermano. Hasta predicadores me escriben a mí: pastor, ya no predique eso, que eso no va con ahora con el tema, con el tiempo. Y después nos damos cuenta, la gente en nuestra iglesia, todas las mujeres pintadas. Una hija de Dios no se pinta, hermano. Una hija de Dios no usa ropa provocando hombres. ¡Alárguese la falda, hermanita! La mujer de Dios no anda toda enjollada con arete, con cadena. Y una pila de cosas encima, hermano. Se acabó otra vez la vida. Ahora sí. Y cuidado que hay una cantidad de varones hoy en día dentro de la iglesia más vanidosos que las mismas mujeres. Cinco horas para ponerse una corbata. ¿Cuál viene? ¿Cómo le hago? ¿Cómo está aquí el asunto? Vanidosos varones que sacan las cejas. Se arreglan el pelo por aquí, se despeinan por acá. Varoncito, con camisetas bien apretadas, pantalones apitillados, pantalones punteyuca. No se pueden ni mover cuando están en la iglesia. No pueden decir gloria a Dios. Se les raja la camisa, hermano. Están muy apretaditos. Oiga, despierta tú que duermes. Despierta, despierta en esta hora. Bote toda esa mugre a la basura. Yo cuando me convertí a Cristo hace muchos años atrás, el evangelio, amado hermano, que se predicaba era: o sos de Dios o sos del diablo. Y ese fue el evangelio que a mí me sacó de las calles, de los vicios, del mundo, de las malas amistades. Hoy día la gente quiere que le den puro azúcar de aquí arriba, puro chocolate, puro caramelo. Y la gente está enferma, diabetes espiritual, porque solo le gusta escuchar mensajes dulcecitos. No le gusta escuchar la palabra del maestro. La Biblia dice: el que es de Dios, la palabra de Dios oye. El que es de Dios de verdad, hermano, va a dejar todo el mundo. Y va a empezar a amar a Dios, va a empezar a amar la disciplina. Libro de Hebreos, capítulo 12. Vamos con Biblia. Hebreos 12, 5. ¿Y habéis olvidado ya la exhortación que como a hijos se os dirige diciendo: hijo mío, no menospreciéis la disciplina del Señor?
4: ni desmayes cuando eres reprendido por él. Porque el Señor al que ama, disciplina y azota a todo al que recibe por hijo. Si soportáis la disciplina, Dios os trata como a hijos. Porque ¿qué hijo es aquel a quien el padre no disciplina? Pero si se os deja sin disciplina, de la cual todos han sido participantes, entonces soy bastardo y no hijo. Si usted no le gusta el pasaje, está demasiado duro, agarre una tijera y lo corta. Anda echando una Biblia sin el pasaje. Pero eso es Biblia, hermano. Como hoy día la gente en la iglesia no acepta disciplina, no acepta corrección, es por eso que hoy día tenemos iglesias tan malcriadas. Por eso lo que vemos, pues que mucha gente está avergonzando el Evangelio. El Evangelio vituperado por causa de vosotros mismos. Tanta cosa que se ve en el mundo. Iglesias discotecas, iglesias con humo en el altar, iglesias con luces colores, iglesias enfiestadas, iglesias celebrando cosas del mundo dentro de la iglesia. Veo en la iglesia celebrando bailes, casamientos con bailes dentro de la iglesia. Quinceañeras en los altares. Los cristianos no celebramos quinceañeras, pero sepan todos los hermanos en televisión. Usted averigua un poquito dónde salió la quinceañera cuando entregaban las niñas a ser mujeres. ¿Sí se puede predicar o no se puede predicar, hermano? Y si la iglesia se pone soberbia, se pone atrevida, grosera, no debe subir al altar. Si una hermana del coro se pone soberbia, no debe estar en el coro. Si una hermana no se quiere someter, no debe estar en ningún privilegio en la iglesia. Si algún varón se pone atrevido con el pastor, no debe estar en el liderazgo, hermano. Hay un pasaje en la Biblia que dice, mejor es reprensión manifiesta que amor oculto. Proverbios 27:5. Mejor es reprensión manifiesta que amor oculto. Y esto es lo que muchos se esconden detrás de esto para decir que el amor nos une y la doctrina nos divide. Y dice la gente, no predique doctrina, pastor, no se meten en esos problemas. Hay unos predicadores que a mí me han dicho que cuando vaya por la iglesia haga solo evangelismo, ya no me meten problemas. Y me dicen a mí, no toque ningún problema en la congregación porque está invitado solo para bendecir. Y yo le dije, sí, dile eso al Señor, a ver. Habla con el Señor, dile que Él venga solo a bendecir, a ver. Cristo entró en el templo, agarró un látigo, hermano, y sacó a todo a patadas, sacó de ahí. Toda la inmundicia, ¿cuánto dicen amén, hermano? Botó la mesa, soltó los animales, le agarró la plata y se la botó para afuera. Por eso yo no predico letreros, ni títulos, ni corporaciones, ni ministerios. Porque la iglesia no salva, el que salva es Cristo. La gente dice, pastor, el ministerio cruzado de poder es extraordinario. Sí, le digo yo, pero cruzado de poder no salva a nadie. ¿Cómo que se llama aquí? Remanente fiel. No salva a nadie, remanente fiel. ¿Qué pasó? El que salva es Cristo. Así como es de malo en un hogar, en la iglesia, en la sociedad, aplicar solo el amor de Dios, de los deberes, de las bendiciones, al por mayor, sin la justa medida de corrección y disciplina, como dice la Biblia, sin profecía el pueblo se desenfrena, mas el que guarda la ley es bienaventurado. Proverbios 29, verso 18. Así también es malo la aplicación de la reprensión, la disciplina, la corrección, sin aportar amor en la iglesia. Si aquí llega una prostituta, una ramera, y perdóneme que lo diga de esa manera, nosotros le recibimos. Si viene un homosexual, le recibimos. Amén. Con los brazos abiertos. Pero aquí tiene que cambiar. No lo cambio yo, Dios lo cambia. Pero ¿qué pasa cuando alguien lleva 10 años en la iglesia, hermano? Y se hace como el que no pasa nada, porque aquí todo está bien. Hermana que llevan 10 años en la iglesia y usted la ve con minifalda en la iglesia. Unos tacones de medio metro en la iglesia. Parecen mimos pintadas algunas. Un kilo de estuco arriba de la cabeza. Y viene a la iglesia como que aquí no pasa nada. Como que Dios entonces, bueno, ¿qué Dios estamos predicando, hermano? El Dios de la Biblia cambia al varón, cambia a la mujer, lo transforma. El primer milagro. luego lo empieza a cambiar, porque la gracia de Dios no tan solo perdona, sino que también regenera. ¿Cuántos dicen amén? ¡O dele palma de alabanza al que vive! Los hombres de la Biblia predicaron con todo. ¿Cómo predicó Juan? ¿Cómo predicó Jesucristo en Mateo 23? San Juan 8:44. Cuando le dijo a los propios del templo: ¡hipócritas! ¡Hijos de Satanás! El Señor le dijo: ¡sí! Y le dijo: cuando ustedes se ganan un alma para el judaísmo, un prosélito, lo hacen dos veces más hijos del infierno que ustedes.
5: Recuerda esto. A esta vida llegaste desnudo y te irás desnudo. Llegaste débil y te irás débil. Llegaste sin bienes ni dinero. También te irás sin bienes ni dinero. ¿Tu primer baño? Alguien te lavó. ¿Tu último baño? Alguien te lavará. Así es la vida. Entonces, ¿por qué tanta maldad? ¿Por qué tanta envidia? ¿Por qué tanto odio? ¿Por qué tanto egoísmo? Por eso, sé bueno con todos y haz cosas buenas. Tenemos un tiempo limitado en la tierra. No la desperdicies en cosas innecesarias. No lo olvides.

Caminemos juntos. Todas las millas que hay que caminar. Hermano, toma la mano de Jesús y junto con Él camina. No estás solo, levanta tu cabeza. No estás solo. Él te toma en sus manos.

0: apóstol. Apóstol. Y no tenía oro ni plata, pero oran por el paralítico y se levanta. Hoy en día la iglesia tiene el oro y la plata y el paralítico sigue sentado. Claro, porque estos predicadores de la prosperidad son la iglesia la Odisea andando. Yo soy rico, tengo la unción, de nada tengo necesidad. Pero tú no sabes. Miserable, pobre, ciego, desnudo, desventurado, tibio te vomitaré de mi boca. Nada más esito le dice, con cariño. Ahora dice, ¿no? Otro versículo. Efesios 4:11. Ya sabes, solo hay 12 apóstoles, no trague cuento. Cuando un predicador se declare apóstol, escápese. Escuche, cuando usted escuche a un pastor que se cree apóstol, hágase pepa de ahí, escape. Vuele, porque el siguiente paso es atracarte. Así nomás es, sencillo. Miren, Efesios 4:11, y él mismo constituyó unos apóstoles, otros profetas. Ahora mire lo que pasó. El pastor ya no quiere ser pastor, le parece muy bajo nivel. Ahora ya es apóstol. Y como la mujer no puede quedar desempleada, la nombran a profeta, por no dejarla fuera de trabajo. O sea, es parte del circo. Porque muchas iglesias parecen el circo, donde los predicadores se hacen de payasos, magos o animales. Pero entretienen a la gente. Porque la estrategia de la gente, de la secta, ¿cuál es? Entretener para retener. Ellos colocan miel de abeja en el púlpito. Y como la miel atrae las moscas, eso es lo que tienen. Pero si predicaran la cruz, ellos fueran los primeros en arrepentirse. Claro, porque la cruz es negarse a sí.
1: Pero vamos a ponerle, ¿eres pastor de Dios o eres un perro mudo? ¿Eres pastor de Dios o eres un perro mudo? A Cristo no hay nadie que lo tenga que defender, Él no necesita que lo defendamos. La sana doctrina que está escrita en esta santa palabra no tiene que quien la defienda, porque si yo me pongo a defenderla, mañana me puedo morir y se acabó mi grito. Pero como esta palabra que contiene la sana doctrina es de Dios, ella sola se defiende. Tanto si la quiero defender yo como el que la critica, nos vamos a morir. Pero esta palabra, aunque los cielos y la tierra pasen, dice que permanecerá mi palabra, dice el Señor. Alabado sea el nombre del Señor. Aleluya. Pero en esta hora quiero dar un grito de batalla para los pastores que sienten en su corazón el que deben de predicar la verdad de Dios. Quiero dar un grito de batalla a las congregaciones, aunque están afiliadas a una misión que se ha torcido, a pastores y hombres que se han vuelto corruptos dentro del evangelio, y ellos no comparten ese sentir de paganismo, y por esa razón los están vituperando, los están amenazando, están hablando de quitarles el local, etcétera. Quiero dar este grito de batalla y decirles que los que han decidido predicar la verdad no están cometiendo ningún error. Los que han decidido predicar la sana doctrina es la única esperanza que Dios tiene como remanente aquí en esta tierra para poder gritar la verdad. Alabado sea el nombre del Señor. Aleluya. Quiero confirmar con este pueblo que me acompaña esta mañana, a no ser que haya aquí algún garrobo que no le guste la palabra, pero creo que los que estamos aquí venimos a prepararnos, venimos a recibir de Dios. Porque, óigame, Dios siempre ha visto a su pueblo como un ejército. Y el ejército tiene enemigos, necesita un atalaya. Dios siempre ha visto a su pueblo como un rebaño. El rebaño necesita un pastor. Y el pastor necesita ahí al perro para que le ayude. Cuando él se descuida, el perro se pone a ladrar. Entonces Dios dice, yo necesito que hayan atalayas, vigías en medio de mi pueblo. No puede venir el enemigo y romper filas fácilmente, no pueden venir las bestias y devorar al rebaño fácilmente, pero es lo que está sucediendo en la actualidad, hermano, es lo que se está viendo hoy dentro del mismo evangelio. Por eso es que quiero dar este grito de batalla y decirle primero a Dios que cuente con nosotros, y decirle luego a los que aman la sana doctrina que nos mantengamos firmes. Alabado sea la gloria del Señor. Si Él te ha escogido como cristiano, si Él te ha traído como evangélico, es para que mantenga los ojos abiertos. desierto es para que le ayudes a los que están sin Dios y sin esperanza. Es para que mantengamos siempre la vigilancia. Cuanto alaban la gloria del Señor. Uno de nuestros pastores, al que se le acercó un hermano de una denominación fuera de la nuestra, y le dijo: Pastor Ricardo, ese es nuestro hermano de la Vial, y le dice: Pastor Ricardo, no se vaya a sentir mal por lo que le voy a compartir, pero hay pastores que dicen que no vendrán a eventos donde usted esté predicando, porque usted mucho ataca a los pastores, porque usted mucho ataca a la iglesia. Espero no se sienta mal. Y el hermano Ricardo le contestó: jamás me sentiré mal de predicar la sana doctrina. Jamás me sentiré mal de predicar la sana doctrina. Jamás en Misión Cristiana Elohim nos vamos a sentir mal. Me vale que no le guste al presidente, a los hombres de eminencia, esta clase de evangelio. Pero si esto es lo que el Señor ha ordenado que se predique, lo vamos a predicar. Si hay que declararle a las autoridades de nuestro país el pecado y la sinvergüenzada, ¿cómo no se lo voy a declarar a los líderes paganos sinvergüenza, a los hipócritas de un concilio que son religiosos fariseos, hijos del diablo? Vuestro padre es Satanás. Porque lo que el diablo hace es lo que quieren hacer ustedes. Ya es hora que la iglesia brille. Pastores, ustedes que aman la sana doctrina, manténganse gritando esta verdad. Ay, sojalaba sama, aquí ha caído una autoridad para predicar en esta hora. Siento la gloria de Dios para gritarle a los perversos, para gritar y proclamar esta palabra a los paganos. Dios les va a arruinar la fiesta. Dios ha levantado este ministerio para arruinarle la fiesta a estos perversos, pastores hipócritas. Iglesias paganas, que los pastores hijos del diablo hoy tuercen la escritura, no pueden interpretar la verdad de Dios, no pueden, porque no tienen el Espíritu Santo, no tienen revelación, son ignorantes de la Biblia, graduados del instituto, tienen tantos cardones de teología, pero no conocen la revelación. Amanzó Jalabasaya, no conocen la revelación del Espíritu. Y estoy con toda autoridad para predicar esta palabra.

manos, Señor, en mis manos. Caminemos juntos todas las millas que hay que caminar. Hermano, toma la mano de Jesús y junto con Él camina. No estás solo, levanta tu cabeza. No estás solo.

Una iglesia celosa de las cosas de Dios. Una iglesia que respete el altar. Una iglesia que vuelva la reverencia a los templos. Hoy la gente hace en la casa de Dios lo que le da la gana. La gente no respeta a Dios. No hay ninguna reverencia ni pudor dentro de nuestros templos. La gente está haciendo las cosas como le dan la gana. Pronto tendremos a Dios de frente. Y ahí quiero ver yo aquellos soberbios, los orgullosos, los prepotentes, los altivos, los que no les gusta que les digan nada.

aún no hemos conocido a Dios. Si tú no amas, aún no has conocido a Dios. Podrás tener todos los ministerios y todos los dones, pero si aún no amas y no perdonas, aún no eres nada.

0: Seducida y engañada por la serpiente, Eva no solo comió del fruto, sino también llevó a Adán a hacer lo mismo. Pero, ¿por qué el diablo usó una serpiente? Vamos a analizar esta serpiente del desierto. Esta cascabel es un predador muy paciente y puede estar inmóvil durante días, a la espera de un viajero distraído. Así también es el diablo. Para él, el tiempo no hace ninguna diferencia. Puede ser hoy, mañana o en algunos años. Lo que él quiere es una persona distraída. Otra de las características de esta serpiente es el poder de disfrazarse. Ella se mezcla junto con la arena del desierto, cubriendo todo su cuerpo y dejando solo una parte de su rostro afuera. Esta parte funciona como una carnada para atraer a su presa. ¿Y no es así que el diablo hace? Él es un espíritu invisible. Por esto ofrece el fruto del pecado para atraer a los incautos. Este ratón escarba en la arena buscando comida. Y cuando él pensaba que había una luz al final del túnel, se encuentra cara a cara con la cascabel. Aparentemente, el roedor escapa ileso. Pero en la cámara lenta se mostrará cómo en fracción de segundos la serpiente le aplica una secuencia de mordidas, dejando así su veneno. La contracción del ratón intentando escapar acelera la entrada del veneno y paraliza su sistema respiratorio. Así es como actúa el diablo. Él espera el momento ideal, ofrece lo que los ojos codician y lanza su golpe mortal. Su veneno a veces no actúa al momento, pero lo que él quiere es dejar el veneno dentro de cada uno. Aunque el ratón intente huir, la serpiente ya dejó en su cuerpo una especie de firma, una marca que permitirá que ella siga el rastro de la presa. El ratón ya está totalmente paralizado, y ahora la serpiente, con calma, podrá devorarlo. ¿Y no es eso lo que el diablo hace? El pecado paraliza nuestra fe. Vean lo que está escrito. He aquí, habréis pecado contra el Señor, y pueden estar seguros de que no escaparán de su pecado. El pecado es el perfume del diablo dentro del pecador. A través de él son atraídos lentamente toda clase de males y corrupciones. Andad en el Espíritu, y no satisfagáis los deseos de la carne.
1: El Señor nuestro Dios uno es. Amarás al Señor tu Dios con todo tu corazón, y con toda tu alma, y con toda tu mente, y con todas tus fuerzas. Este es el principal mandamiento, y el segundo semejante a este. Amarás a tu prójimo como a ti mismo. De estos dos mandamientos depende toda la ley y los profetas.

me llama la atención porque el profeta o el Juan el Bautista, como se conoce, es uno de los hombres de Dios más usado en la historia y se le ha atribuido el nombre como el mayor profeta que se encuentra dentro de la Biblia. Surgen muchas interrogantes porque Juan el Bautista es el gran profeta, pero hay cierta característica que usted entra en discrepancia porque Juan no hizo señales como ciertos profetas, pero se le atribuye el nombre como el mayor profeta de la historia. Juan nunca descendió fuego del cielo, tampoco Juan nunca dividió el mal, simplemente preparó el camino del Señor. Y aquí quiero tomar esto porque estudiaba anoche acerca de este pasaje bíblico. Le preguntaba al Señor, ¿por qué voz en el desierto? ¿Por qué Juan viene representando la voz en el desierto, el hombre que le está preparando el camino a alguien que ha de venir? Y prácticamente en la actualidad se necesita más hombres que sean voz de Dios en la tierra para que puedan contrarrestar cierto tipo de cosas que se mueven en la actualidad. Y el primer

0: ¿Quién eres entonces? Si tú no eres el profeta, tampoco eres Jesucristo, ¿quién eres? Él simplemente dice, soy la voz de uno que clama en el desierto. Aquí lo que Juan anuncia es lo mismo que Elías hacía. Elías y Juan tienen la misma característica de Elías, porque Elías estaba enderezando el camino del Señor. En la actualidad es lo que más se necesita. Se necesita Juan el Bautista que estén preparados para contrarrestar ciertos tipos de cosas que se ven en la actualidad. Por eso, siempre he dicho, cualquiera puede ser un hombre de Dios en la tierra en este tiempo, pero no cualquiera puede ser voz de Dios, porque cuando usted representa la voz de Dios, número uno, usted no se vende como hombre de Dios, usted no vende lo que usted porta, porque Juan vestía raro, hablaba raro, el hombre era distinto a la gente de aquella época, y fue el único hombre registrado en la Biblia que sacó un pueblo entero de la ciudad para meterlo al desierto. Entonces, Juan vino como un reformador. Cuando Juan viene con este mensaje y haciendo una comparación en este tiempo, son pocos los que están proyectando reforma. La mayoría van con la misma secuencia de mensajes, pero nadie está contrarrestando ciertas apostasías, ciertas cosas que se mueven en la actualidad. Porque hoy, todos somos profetas. Todos somos hombres de Dios. Amén. Pero ya nadie puede refutar contra el pecado, porque fácilmente te cierran la puerta. Y tenía en estos días una conversación con un pastor de Estados Unidos. Antes de invitarme, él me decía, necesito que llene ciertos requisitos. Él me dijo, quiero que me hable de tus credenciales, quiero que me hable de quién te da la cobertura, quién es tu pastor, quién es fulano, quién es aquello. Y yo le dije, él prácticamente puede entrar en la categoría teológica, pero los ciertos requisitos no los puedo llenar. El único que lleno es que sobre mí está el Espíritu de Jehová y esa es la mayor cobertura. A la gran mayoría de este tiempo no le importa si usted está lleno o no está lleno de Dios. Simplemente hay que llenar el momento, porque tú eres el profeta del tiempo. Y Juan el Bautista viene como voz de Dios anunciando. Y provocó un tremendo desorden en aquella época, porque los fariseos que gobernaban en aquel tiempo salieron del templo porque había un hombre que estaba provocando una reforma. Y es lo que más se necesita en este tiempo. Y hablaba, conversaba con un joven anoche que me hubiera presentado algo. Y yo le dije a él, vamos a tener que llegar a la conclusión que el cristianismo, así como se ve mayormente en República Dominicana, la gran mayoría no creen en los oficiales debido a que a la corrupción que se vive en ese medio. Y yo llegué a la conclusión, llegará un tiempo en donde la gran mayoría de los cristianos, cuando le prediquen a gente inconversa, la gran mayoría no le va a prestar atención. Y pregúnteme, no es el diablo que se va a mover, es que la gran mayoría están proyectando un evangelio que no se compara al de la Biblia. El impío no es tonto, el impío sabe quién es de Dios y quién no es de Dios. Tú no me puedes decir a mí que a mí en el mundo yo vestía de una forma, hacía tal cosa de una forma y en el evangelio la sigo haciendo. El que no es de Dios va a decir, aquí no hay un cambio, aquí no hay una reforma. Porque si en verdad Dios lo ha transformado a él o Dios lo ha cambiado, que me proyecte el cambio que él supuestamente dice. Entonces Juan desde el principio proyectaba el evangelio que Jesús o prácticamente se encontraba en la Biblia. Por eso la gente decía, es que este que está saliendo aquí es diferente a todo el que ha salido. Incluso había un tiempo de silencio en la época, el tiempo intertestamentario, donde no había voz de Dios, nadie hablaba, pero sale un hombre que en vez de hablarte de prosperidad, está mandando a todo el que está ahí a arrepentirse. Entonces creo yo que se necesita en este tiempo más Juan el Bautista, que en vez de hablar de tanta prosperidad y de bendición a gente que necesitan una sanidad en su interior. Porque le estamos diciendo a gente, te van a bendecir, te van a prosperar. Y lo único que ese individuo necesita es subir al monte como Moisés y sacar la lepra que hay en el corazón. Entonces hay gente que están llenos de lepra predicando un mensaje de sanidad, de liberación y están atados. Y creo que para hablar de liberación, nosotros primero tenemos que ser libres. Entonces, ¿cómo tú me vas a hablar a mí que conoceréis la verdad y la verdad os hará libre y yo sigo atado? Yo sigo envuelto en los deseos de la carne y no proyecto al supuestamente Cristo que muchos están proyectando en ciertos mensajes. Entonces necesitamos en este tiempo, mi hermana, es una reforma. Una reforma que el mundo diga, hay un evangelio que es en realidad que el que se revela en la Biblia, que es este. Y yo siempre he dicho, la única cosa que no se puede manipular o el único don que no se puede manipular es la palabra.
1: Usted puede hacer lo que usted quiera, pero ella misma va a revelar su verdad, porque con Dios, a Dios nadie lo ha podido contradecir y nadie le ha hecho el frente a Dios. Y en este tiempo necesitamos más hombres que dejen de hablar del puro intelectualismo y hablen acerca de este libro. ¿Qué dice este libro? Que transforma, que cambia. Proyéctame la transformación que me dice este libro. Y yo hablo de reforma, hablo de cambio y proyecto a Cristo, pero mis acciones dicen lo contrario. Entonces, con mi decir, digo que Él cambia, pero mi vivir dice lo contrario. Entonces, Juan viene hablando de que hay que enderezar el camino del Señor. Es decir, estaba torcido. My God. Ellos hablaban de que Dios podía, incluso la misma gente que están ahí, son fariseos y escribas, son gente que escucharon, vieron cierta manifestación de Dios, pero están torcidos. Y lo que muchos no saben es, Jesús no le vino a predicar a impíos. Jesús le vino a predicar a un pueblo que veía a Dios en el desierto haciendo manifestaciones de gloria. Es decir, que cuando Él le dice a Nicodemo, tienes que nacer de nuevo, ¿a quién le está hablando? ¿A un impío? No, es a un tipo que es maestro en el mismo templo. ¡Santo! Él está enseñando, pero el tipo todavía no ha nacido de nuevo. Entonces, ¿qué es el nacimiento que Jesús proyecta? Hay que nacer del agua y del espíritu. Entonces, ser cristiano, según lo que proyectaba Jesucristo, es algo demasiado fuerte. Y creo yo que la mayor discrepancia que tenemos nosotros en la actualidad es que los evangélicos del libro de los hechos nos pasan milla o nos pasan el rolo con el buen dominicano. ¿Por qué? Porque si hay unción, se mueve el poder, pero todo el que entra a los hechos dice, hay algo que me confronta. Porque ellos eran demasiado humildes, pero proyectaban un evangelio que el poder del mismo Dios se sentía. Pero hoy en la actualidad, tocar este punto, en vez de proyectar ese evangelio que está ahí, es un evangelio de gran competencia. Yo quiero medir contigo, manita. Yo quiero que tú no llegues a esos niveles de grandeza, porque si tú llegas a esos niveles de grandeza, adiós Johnny Joseph. Y yo no deseo que tú me pases, yo lo que quiero es pasarte a ti. Y algo que Juan me enseñó a mí es que Juan entendía que había un tiempo de menguar para que otro creciera. Y la gran mayoría no entienden que usted está por un tiempo, la antorcha no se va a quedar en tu mano todo el tiempo. Llegará el tiempo que yo tendré que pasarte el turno a ti. Ya se me acabó el turno. Entonces, ¿qué pasa aquí? Los mismos Elías de este tiempo no le quieren pasar el manto a los Eliseos. Entonces, Dios va a tener que hacer, prepararte el carro de fuego antes de tiempo para que tú salgas del turno. Porque hay una generación que se aproxima de parte de Dios que va a marcar la diferencia. Y algo que usted encuentra en la Biblia, tú nunca viste a Juan tirándole a Jesús. No. Nunca viste a Ezequiel tirándole a Isaías. Nunca viste a Elías tirándole a Eliseo, porque el que sabe quién lo llamó no pierde su tiempo con tiradera. Y es lo que muchos de hoy en la actualidad no entienden. Estamos atacando cosas que deberíamos de atacar nuestro interior. ¿Qué dice el interior? Porque a veces el que lanza piedra está más contaminado que aquel que le estamos lanzando piedra. Y Juan el Bautista demostró esto aquí porque él veía que había una generación de víboras. Leían la Biblia, le escudriñaban, sentían, porque eran sensoriales. Estaban ahí, veían a Dios con los predicadores. Pero llegó el momento, manita, de enfrentarse con un hombre de intimidad. Porque en este tiempo hay más escriba que profeta. ¿Qué es un escriba? Es aquel que te va a hablar de lo que está aquí, de lo que él escribe. El profeta te va a revelar de lo que nadie ha visto. Él te va a decir que aquel que tú lo ves predicar, está bien, es un hombre de Dios. Sí, pero el tipo está mal, según me dice el cielo. Aunque tenga la agenda full, ha viajado a todos los países, en el cielo no se sabe de él. Él sigue trabajando, pero hace rato que Dios lo despidió. My God. Hay muchos empleados hoy que proyectan, te hablan de Cristo, pero están despedidos, manita. Ya en el reino no se habla de ello. Ya no son voz de Dios. Incluso Juan dice, yo no soy el Cristo. Tomaré esta connotación. Él dice, no soy el Cristo. En este tiempo muchos te presentan esa característica. ¿En qué sentido? Ellos son los dueños del evangelio. Ellos son los dueños de los altares. Juan desde que entró dijo, yo no soy. Yo simplemente preparo el camino. Él es la voz. Yo estoy ahí como boca de Dios, pero Él es la voz. Él es el que cambia. Yo no soy el que transforma. Yo sé que llegará mi turno, lo estoy preparando, pero sé que cuando Él venga, lo que ustedes no han visto en mí lo van a ver en Él. Lo que ustedes dicen que quién es, ese es Él, el Cristo del cual yo le estoy hablando. Yo simplemente soy el que prepara el camino. Y sabe, anoche llegué a la conclusión que decía que por causa de las malas acciones de muchos cristianos,
0: van a haber inconversos que no van a querer creer en Jesús, y es por causa de los mismos escogidos, porque por el mal testimonio que le están proyectando el evangelio. ¿Cómo me vas a decir tú a mí que yo trataré de imitar al mundo para poder arrasar una gran multitud de gente? No, entonces la Biblia no tiene ningún poder para hacer que todo aquel que te haya bendito sea transformado. Porque Jesús lo dijo con claridad: yo no tengo que imitar al mundo. No, no imiten al mundo. El mejor secreto está que el mundo imite que hay una transformación en ti. Diga: yo quiero lo que él tiene, necesito lo que él tiene, porque el mundo va a ver que hay algo diferente en ti. Necesita ese mismo Cristo que tú pregas. Aparte, cuando Juan esté en el desierto, si tú te fijas bien, Juan le prepara el camino a Jesús. Siento a papi. Juan bautiza a Jesús, y la humildad que proyecta a Jesús es lo que a mí me sorprende. Porque Jesús le dice a él: bautízame, y Juan dice: no, yo quiero que tú me bautices a mí. Porque el que sabe que es voz de Dios, a pesar de todo, no importa si tú estás en el nivel superior, la humildad tiene que ser lo primordial. Y hay grandes hombres de Dios hoy que te hablan y que son voces, pero no tienen la humildad. Hacen ruido. Están en los eventos, están en los escenarios, pero en vez de hablarte en una voz que tú digas: ahí está Dios, sale el orgullo, la altanería, la prepotencia. Y algo que un pastor hablaba en una ocasión: él viajó hacia África a predicar. Allá se muere la esposa de él en África. Y él viaja hacia los Estados Unidos. Y él, cuando ya cumple su misión allá, llamó al concilio a todos los líderes, a sus hijos. Y mientras está en el vuelo, en el barco, la historia dice que él está emocionado porque él ve a lo lejos en el muelle que hay una multitud con parcartes, y él piensa que a él que lo están esperando. Cuando él llega al lugar, dice: gracias, Señor, porque a pesar de que mi esposa murió allá, me están esperando de una forma muy honrada. Cuando el hombre llega, se apea el grupo de la primera clase. La segunda clase, él está en la tercera clase. Cuando baja, la historia dice que no aparece nadie en el muelle. Él se apea él solo. Y él le dice a Dios: Señor, pero ¿y dónde están la gente que estaban aquí? ¿No me estaban esperando a mí? Dios le dice a él: no te estaban esperando. Le dice: Señor, pero yo te he servido todos estos años, y mira cómo tú me has pagado a mí. Nadie me ha recibido, ni mis hijos, ni los líderes, ni el concilio, ni nadie me ha recibido. Y Dios le dice a él: siéntate en aquel banco. ¿Quién te envió a África? Yo. ¿Quién pagó todo el vuelo para que tú estés en África? Yo. Tú tienes que alegrarte que yo te haya recibido, porque tú estás esperando aplauso aquí en la tierra, pero tu recompensa está en el cielo. La gran mayoría sin esto no viven. Y lo que Jesús le enseñó a los discípulos cuando iba a cruzar al otro lado fue: dejó un grupo de aquel lado y se fueron ellos al otro lado. Es decir, revelando que en este nivel tú no vas a necesitar aplauso. Ahora tú vas a tener que depender de Dios. El que es voz de Dios no depende de evento. Te cierran la puerta, no importa. Tú sabes que si te la cierran adentro, hay almas que se están perdiendo, que hay que predicar el evangelio. Cuando tú entiendes que tú eres un Micaía, tú no vas a caber en todos los escenarios. Porque algo que tú tocabas ahorita era que todos repiten la misma voz, y pasaba con Micaía. Todos le decían: acá sube, que Jehová te va a dar la victoria. Y acá, estando mal, pensaba que sí, voy a subir. Pero Josafá, como era un hombre de visión, digo: yo sé que todos son profetas y todos son hombres de Dios, pero necesito a alguien diferente. Necesito una voz que me hable de parte de Dios. Micaía sube y lo confronta. Y acá dice: ve, que cada vez que él habla, siempre me ofende. El problema de la gran multitud de este tiempo es que ellos están mal y quieren que le hablen del bien. Ellos quieren que le hablen de bendición, pero tienen un corazón que tiene un problema demasiado inmenso. Hablan de santidad, pero no la proyectan. Y aquí es que entro en mayor discrepancia con un grupo que se han levantado en la actualidad. El evangelio no simplemente bulla. El evangelio tiene ciertos requisitos que hay que cumplirlo. Por eso he dicho que cuando Cristo venga, lo primero que Cristo debe de llamar la atención en el reino es a nosotros, los predicadores. ¿Qué estamos enseñando en los altares? ¿Qué le estamos diciendo a la multitud? ¿Somos voz de Dios o somos Dios en la tierra? ¿O somos los representantes de Dios, que a mí nadie me quita? No, Dios nos va a llamar la atención a nosotros, porque de nosotros es que está dependiendo toda esa gente que están ahí. ¿Qué le estamos enseñando? ¿Le estamos proyectando a Cristo? Juan venía siendo el portavoz. Yo soy un portavoz de Dios. Yo no voy a hablar de mí. Si usted quiere, no me invite. Yo voy a hablar de Cristo. Si usted no quiere escuchar a este Cristo, quítelo. Pero yo le voy a hablar de Cristo, aunque tenga problemas con líderes en la tierra. Y se ha metido
1: un término que yo ya he entrado en mucha discrepancia con muchas personas. Ya no está el racismo en la iglesia. Lo que está es el clasismo. Es un grupito. Si tú eres de mi banda, tú fluyes. Si tú eres de mi banda, tú no fluyes. Los Juanes Bautistas no proyectan esto. Si hay miles de Juanes, gloria a Dios, porque todos van a hablar del mismo Dios.
2: Sí.
1: Pero en vez de hablar del mismo Dios, estamos hablando cada quien buscando su beneficio. Si yo predico aquí, ¿cuándo hay que darme para yo predicar aquí? Y habían hombres en la Biblia que hasta pasaban hambre, y el hombre más grande de la historia.

0: Señor. Levanta tu ofrenda de palmas al Señor. Levanta tu vida como un sacrificio vivo de alabanza al Señor.
1: En la viña del Señor. 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Gloria al Señor. Seguimos adelante dándole honra y la gloria al Dios Todopoderoso. Gloria al Señor. Y sigamos con estos coros alegres, glorificando al Rey de Reyes y Señor de Señores. Dios te bendiga.

La muerte es una ley no negociable. Nadie puede entrar en alianza con la muerte. Nadie puede hacer trato con la muerte. Está establecido por designio del Padre que todos los hombres muramos una vez. Y después nos enfrentaremos al juicio eterno. Si Jesucristo tarda en venir, pronto llegará el día en que tanto este predicador como usted estaremos fríos dentro de un ataúd. No lo puedes negociar con nada ni con nadie. Es una ley que Dios ha establecido. Más bienaventurados los creyentes en Cristo, porque para nosotros el morir es ganancia. El morir es un paso de victoria. Dele ese aplauso de alabanza al Señor. ¡Aleluya! En cierta ocasión viajaba de Buenos Aires, Argentina, al Distrito Federal. Y en el avión me llegó a mis manos una revista. Una revista que trata sobre la vida de los ricos y famosos de la tierra. Y me impresionó tanto el artículo relacionado con un magnate de la economía. Un multimillonario, accionista y dueño de pozos petroleros en Arabia. Estaba agonizando en un salón de lujo en el Hospital Betania de Miami. Más de 50 médicos de todas las disciplinas de la medicina lo acompañaban. Médicos traídos de diferentes partes del mundo. El periodista que publicó el artículo se acerca al lecho agonizante y le dice: ¿cuál sería su último deseo antes de morir? El multimillonario respondió y dijo: estaría dispuesto a dar 50 millones de dólares por un año más de vida. Me consterné y dije: Señor, yo no pudiera jamás hacerle esa oferta a la vida. Ni un millón, ni medio millón, ni 10 mil dólares, ni 5 mil dólares. No podría hacerle esa oferta. Pero gracias, porque tú eres mi médico por excelencia. Gracias, porque tú eres mi médico. Yo no sé si usted cree en la sanidad divina. ¿Cuántos creemos que hay sanidad en el nombre de Jesús? ¿Cuántos creemos que en el nombre de Jesús hay sanidad para el enfermo? Si lo cree, denle un aplauso de alabanza, un aplauso de victoria. Declaro que esta es una noche de milagros. Esta es una noche de sanidad. Esta es una noche cuando Dios sana la úlcera, sana tumores cancerosos, sana la diabetes. Denle ese aplauso al Señor. Esta noche Dios obra milagros. Por sus llagas hemos sido nosotros curados. Murió Lázaro.

Jesús les puso este otro ejemplo. En el reino de Dios, sucede lo mismo que le pasó a uno que sembró, en su terreno, muy buenas semillas de trigo. Mientras todos dormían, llegó su enemigo y, entre las semillas de trigo, sembró semillas de una mala hierba llamada cizaña. Después se fue. Cuando las semillas de trigo produjeron espigas, los trabajadores se dieron cuenta de que también había crecido cizaña. Entonces fueron a donde estaba el dueño del terreno y le dijeron: Señor, si usted sembró buenas semillas de trigo, ¿por qué también creció la cizaña? El dueño les dijo: Esto lo hizo mi enemigo. Los trabajadores le preguntaron: ¿Quiere que vayamos a arrancar la mala hierba? El dueño les dijo: No, el trigo y la cizaña se parecen mucho, y a lo mejor ustedes van y arrancan el trigo junto con la cizaña. Mejor dejen que las dos plantas crezcan juntas. Cuando llegue el tiempo de la cosecha, podremos distinguir cuál es el trigo y cuál es la cizaña. Entonces enviaré a los trabajadores para que arranquen primero la cizaña, la amontonen y la quemen. Luego recogerán el trigo y lo llevarán a mi granero. Esta parábola es una de las pocas que aparece en los evangelios donde también se encuentra registrada su explicación por parte de Jesús, donde podemos ver que en la tierra donde vivimos existen dos tipos de hijos, espiritualmente hablando, y son los hijos de Dios y los hijos del diablo. Y así como fue dicho en Génesis capítulo 3 versículo 16, y pondré enemistad entre ti y la mujer, y entre tu simiente y la simiente suya. Esa te herirá en la cabeza, y tú le herirás en el calcañar. Así como Jesús les dijo a los judíos que se rebelaron en contra de él en Juan capítulo 8 versículo 43 al 45, ¿por qué no entendéis mi lenguaje? Porque no podéis escuchar mi palabra. Vosotros sois de vuestro padre, el diablo, y los deseos de vuestro padre queréis hacer. Él ha sido homicida desde el principio y no ha permanecido en la verdad, porque no hay verdad en él. Cuando habla mentira, de suyo habla, porque es mentiroso y padre de mentira. Y a mí, porque digo la verdad, no me creéis. Así cuando no creemos la palabra de Dios, sucede lo que dice en la parábola del sembrador en Mateo 13:19. Cuando alguno oye la palabra del reino y no la entiende, viene el malo y arrebata lo que fue sembrado en su corazón. Este es el que fue sembrado junto al camino. En 1 Juan 3:10. En esto se manifiestan los hijos de Dios y los hijos del diablo. Todo aquel que no hace justicia y que no ama a su hermano no es de Dios. El Señor Jesús dice: Deja que crezca junto el trigo y la cizaña, pues al intentar arrancar la cizaña o maleza, puede que se arranque también el trigo, porque se parecen y solo al tiempo de la siega se diferencian notablemente. La siega es el fin del siglo, es decir, la segunda venida de nuestro Señor Jesucristo, el cual vendrá con juicio, con sus ángeles en llama de fuego, así como también lo dice en 2 Tesalonicenses 1:5-9. Esto es demostración del justo juicio de Dios, para que seáis tenidos por dignos del reino de Dios, por el cual asimismo padecéis, porque es justo delante de Dios pagar con tribulación a los que os atribulan, y a vosotros que sois atribulados, daros reposo con nosotros. Cuando se manifieste el Señor Jesús desde el cielo con los ángeles de su poder en llama de fuego para dar retribución a los que no conocieron a Dios ni obedecen el Evangelio de nuestro Señor Jesucristo, los cuales sufrirán pena de eterna perdición, excluidos de la presencia del Señor y de la gloria de su poder. El hecho no lo podemos solo dejar en que el trigo son los cristianos y la cizaña los inconversos, pues solo por el

El hecho de ir a la iglesia puede dar la sensación que estoy en el camino correcto, pero solo si realmente vives una vida con frutos dignos de arrepentimiento y crees en el Señor Jesús como el amo absoluto de tu vida y soportas la prueba del trigo, entonces podrás decir al final: he culminado la tarea que me ha encomendado Dios en la tierra. La Escritura dice en Mateo 7, 19 al 23, todo árbol que no da buen fruto es cortado y echado en el fuego, así que por sus frutos los conoceréis. No todo el que me dice: Señor, Señor, entrará al reino de los cielos, sino el que hace la voluntad de mi Padre que está en los cielos. Muchos me dirán en aquel día: Señor, Señor, ¿no profetizamos en tu nombre, y en tu nombre echamos fuera demonios, y en tu nombre hicimos muchos milagros? Entonces les declararé: nunca os conocí, apartaos de mí, hacedores de maldad. Por lo tanto, mis hermanos, la vida cristiana no es para jugar a la iglesia los domingos, ni estar entretenidos con shows, escuchar historias de grandes hombres famosos en el mundo actual, pues es realmente vivir para Dios, con la ayuda de su Santo Espíritu. Abnegados a lo que el mundo te dice que debes de tener para ser feliz y exitoso. Esto lo encuentras todos los días en la prensa, en la televisión y radio secular, pues en Hebreos 10:36 dice: porque os es necesaria la paciencia, para que habiendo hecho la voluntad de Dios, obtengáis la promesa. También en 1 de Pedro 1:7, para que sometida a prueba vuestra fe, mucho más preciosa que el oro, el cual, aunque perecedero, se prueba con fuego, sea hallada en alabanza, gloria y honra cuando sea manifestado Jesucristo. El trigo debe ser probado para ver si realmente es trigo, y como no podemos solos seguir en este mundo donde ha aumentado la perversidad y la sensualidad, debemos seguir predicando el Evangelio a los necesitados. Y para anunciar su mensaje debemos pedirle a Dios que nos ayude todos los días para que nos dé amor, fe, paciencia, humildad, fortaleza, ya que Jesucristo nuestro Señor, el cual nos trae de la muerte a la vida, de la resequedad a los manantiales, nos llena del gozo en su presencia, y Él se agrada de ello, como lo dice en Juan 15:11, estas cosas os he hablado, para que mi gozo esté en vosotros, y vuestro gozo sea cumplido. Dios tiene un campo que aquí se define como el mundo entero, y en el cual se lleva a cabo un propósito divino. Dios guía tanto a la historia como a la humanidad hacia un fin que cumplirá su propósito. Esta parábola nos muestra los dos tipos de obra que se están realizando en el mundo y nos permite entender por qué existe la maldad. Dios siembra buenas semillas que se convierten en hijos de su reino. Satanás, el maligno, también siembra su descendencia. Como la cizaña y el trigo se ven iguales, es prácticamente imposible poder diferenciarlos a simple vista. Por esta razón, Dios les dice a sus siervos que dejen crecer a ambos hasta que llegue el tiempo de la siega, único momento en el que es posible distinguirlos. En 2 de Timoteo 2:19 dice: conoce el Señor a los que son suyos. Jesús comparó a quienes escuchan sus enseñanzas y realmente las ponen en práctica con quienes construyen su casa sobre roca sólida, para poder hacer frente a los vientos y tormentas de la vida que destruyen y hacen naufragar la fe. Cristo concluye esa parábola diciendo: el que tiene oídos para oír, oiga. Es prudente escuchar la enseñanza y dejar que nos guíe con temor cristiano para adquirir buenos hábitos y vivir una vida sana y llena de fe. 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

0: Isaías 41:10. No temas, porque yo estoy contigo. No desmayes, porque yo soy tu Dios, que te esfuerzo. Siempre te ayudaré, siempre te sustentaré con la diestra de mi justicia.
1: La profecía de antes, sabe que el 90% de las profecías, si no todas, eran profecías de juicio. Y cuando el profeta decía, así dice Jehová, la gente se escondía. Y decía, el profeta dijo, así dice Jehová. Y la gente se asustaba, ¿por qué? Porque la palabra que iba a descender era palabra de corrección a la gente. Era una palabra de juicio. Y la gente temía y huía. Hoy en día, cuando el profeta dice, así dice Jehová, la gente hace fila. La gente se acumula por montones. ¿Por qué? Porque la profecía ya no son como antes. La profecía de ahora suenan así. Prepárate que vas para las naciones. Prepárate que las puertas se van a abrir. Prepárate que Dios te va a bendecir. Prepárate que viene el dinero. Prepárate que viene el aumento de sueldo.

¡Qué Dios más maravilloso el que usted tiene! ¡Lo felicito por tener un Dios poderoso! Pero, aunque...

0: Yo soy la luz del mundo. El que me sigue no andará en tinieblas, sino que tendrá la luz de la vida.
1: De ti mismo das testimonio, pero no es verdadero.
0: Doy testimonio de mí mismo y es verdadero. Yo sé de dónde vengo y a dónde voy, pero vosotros no sabéis de dónde vengo ni a dónde voy. Vosotros juzgáis según la carne, pero yo no juzgo a nadie. Y si yo juzgo, mi juicio es verdadero, porque no soy yo solo, sino yo y el Padre que me envió. Y también está escrito en vuestra ley que el testimonio de dos hombres es verdadero. Yo doy testimonio de mí mismo, y el Padre que me envió da testimonio de mí.
1: ¿Dónde está tu Padre?
0: No me conocéis a mí ni a mi Padre. Si me conocieseis, también a mi Padre conoceríais. Yo me voy y me buscaréis, pero en vuestro pecado moriréis. A donde yo voy, vosotros no podéis ir, pues sois de abajo. Yo soy de arriba. Vosotros sois de este mundo. Yo no soy de este mundo. Por eso os dije que moriréis en vuestros pecados, porque si no creéis que yo soy, en vuestros pecados moriréis.
1: ¿Quién eres tú?
0: ¿Quién desde el principio os he dicho que soy? Mucho tengo que decir y juzgar de vosotros, mas quien me envió es verdadero. Y lo que he oído de él, hablo al mundo. Cuando hayáis levantado al Hijo del Hombre, entonces sabréis que yo soy, y que nada hago por mí mismo, sino que como el Padre me enseñó, hago lo que a él le agrada. Y si permanecéis en mi palabra, seréis verdaderamente mis discípulos, y conoceréis la verdad, y la verdad os hará libres.
1: Linaje de Abraham somos y nosotros jamás hemos sido esclavos. Entonces, ¿cómo dices tú, seréis libres?
0: Sé que sois descendientes de Abraham, pero queréis matarme porque no aceptáis mi palabra. Yo hablo lo que he visto junto al Padre, y vosotros hacéis según viste en vuestro Padre. Si fuerais hijos de Abraham, haríais las obras de Abraham. Pero ahora queréis matarme a mí, un hombre que os ha hablado la verdad, la cual oí de Dios. ¿Por qué no entendéis mi lenguaje? ¿Por qué no podéis oír mi palabra? Vuestro padre es el diablo. Él ha sido homicida desde el principio y se apartó de la verdad, porque no hay verdad en él. Y porque os digo la verdad, no me creéis. De cierto os digo que el que guarda mi palabra no verá la muerte jamás.
1: ¿Eres tú mayor que nuestro padre Abraham, que murió?
0: Abraham se regocijó de que vería mi día. Lo vio y se regocijó.
2: ¿Y has visto tú, Abraham?
0: De cierto os digo, antes de que Abraham fuese, yo soy.

nos acercamos por la gracia de Jesucristo. Nos humillamos, Señor, en tu presencia. Déjanos, oh Señor, lavar.

para volver.

0: Rabí, sabemos que eres maestro que ha venido de Dios. Porque nadie puede hacer estos milagros que tú haces si no está Dios con él.
1: De cierto te digo, que el que no naciere de nuevo no puede ver el reino de Dios.
0: ¿Cómo puede el hombre nacer siendo viejo? ¿Puede volver a entrar en el vientre de su madre y nacer?
1: En verdad te digo que el que no naciere de agua y del Espíritu no puede entrar en el reino de Dios. Lo que es nacido de la carne, carne es. Y lo que es nacido del Espíritu, Espíritu es. No te maravilles de que te dije, os es necesario nacer de nuevo.

0: sopla por donde quiere. Y oyes su sonido, pero no sabes de dónde viene, ni a dónde va. Así es todo aquel que es nacido del Espíritu.
1: ¿Cómo puede hacerse esto?
0: Eres tu maestro de Israel y no lo sabes. De cierto te digo que de lo que sabemos hablamos y testificamos de lo que hemos visto, pero no recibís el testimonio. Si os he dicho cosas terrenales y no creéis, ¿cómo creeréis si os digo las cosas celestiales?

Nadie ha subido al cielo sino el que descendió del cielo. El Hijo del Hombre que está en el cielo. Y como Moisés levantó la serpiente en el desierto, es necesario que el Hijo del Hombre sea levantado, para que todo aquel que en él cree no se pierda, mas tenga vida eterna. De tal manera amó Dios al mundo, que ha dado a su Hijo unigénito, para que todo aquel que en él cree no se pierda, mas tenga vida eterna. Porque no envió Dios a su Hijo al mundo para condenar al mundo, sino para que por medio de él, el mundo sea salvo. El que en él cree no es condenado, pero el que no cree en él, ya ha sido condenado. Porque no ha creído en el nombre del unigénito Hijo de Dios. Y esta es la condenación, que la luz ha venido al mundo, y este amó las tinieblas más que la luz, porque sus obras son malas. Pues todo aquel que hace lo malo aborrece la luz y no viene a la luz para que sus obras no sean reprendidas. Pero el que vive la verdad viene a la luz, para que se ponga de manifiesto que sus obras son hechas en Dios.

Dios me les bendiga, amados hermanos. 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Aleluya.

Mujer cristiana. Tres cosas importantes del vestuario de una mujer cristiana. Número uno, el decoro. Primera de Timoteo 2:9 dice que la mujer debe vestirse con ropa decorosa. La ropa decorosa es aquella que cubre las partes del cuerpo que Dios dice que es desnudez. Esto quiere decir que se cubre desde los hombros hasta más abajo de las rodillas. Número dos, el pudor. Primera de Timoteo 2:9 dice que la mujer debe vestirse con pudor. El pudor está asociado a la vergüenza de la desnudez, al recato de la exhibición de su propia figura. Es decir, que una mujer cristiana no debe figurar su cuerpo con ropa ajustada, corta o ropa de hombre, porque esto no agrada a Dios. Número 3, la modestia. Timoteo 2:9 dice, esto se refiere a vestir de forma humilde y sin vanidad ni ostentosamente. Agradando a Dios, la mujer cristiana debe vestirse para agradar a Dios y no a los hombres. Tres cosas importantes del vestuario de una mujer cristiana.

Santo eres tú, Señor. Alabamos y te bendecimos. Tuya es la gloria.

Isaías 40:31. Pero los que esperan en Jehová tendrán nuevas fuerzas, levantarán alas como águilas, correrán y no se cansarán, caminarán y no se fatigarán.

Segunda de Timoteo 1:7. Porque no nos has dado Dios espíritu de cobardía, sino de poder, de amor y de dominio propio.

0: Vi, ¿cuándo llegaste acá?
1: De cierto os digo que me buscáis no por haber visto los milagros, sino porque comisteis el pan y os saciasteis. Trabajad no por la comida que perece, sino por la comida que permanece para vida eterna, la cual el Hijo del Hombre os dará. Porque a este selló Dios el Padre.
2: ¿Qué haremos para poner en práctica las obras de Dios?
1: Esta es la obra de Dios, que creáis en quien Él ha enviado.
3: ¿Qué señal, pues, haces tú para que veamos y te creamos? ¿Qué obra haces? Nuestros padres comieron el maná en el desierto. Como está escrito, pan del cielo les dio a comer.
1: De cierto os digo, no os dio Moisés el pan del cielo, sino mi Padre os da el verdadero pan del cielo. Porque el pan de Dios es aquel que descendió del cielo y da vida al mundo.
4: Señor, danos siempre este pan.
1: Yo soy el pan de vida. El que a mí viene nunca tendrá hambre. Y el que en mí cree no tendrá sed jamás. Pero ya os he dicho que aunque me habéis visto, no creéis. Todo lo que el Padre me da vendrá a mí. Y al que a mí viene, no le echaré fuera. Porque he descendido del cielo, no para hacer mi voluntad, sino la del que me envió. Y esta es la voluntad del Padre que me envió. Que todo lo que me ha dado no lo pierda, sino que lo resucite en el día postrero. Y esta es la voluntad del que me envió, que todos aquellos que ven al Hijo y creen en Él tengan la vida eterna. Y yo les levantaré en el día postrero.
5: ¿No es este Jesús el hijo de José, cuyo padre y madre nosotros conocemos? ¿Cómo pues ahora dice, del cielo he descendido?
1: No murmuréis entre vosotros. Ninguno puede venir a mí, si el Padre que me envió no le trajere, y yo le levantaré en el día postrero. Escrito está en los profetas, y todos serán enseñados por Dios. Así que todo aquel que ha oído y ha aprendido del Padre viene a mí. No que alguno haya visto al Padre, sino aquel que viene de Dios. Este ha visto al Padre. De cierto os digo, el que cree en mí tiene vida eterna. Yo soy el pan de vida. Vuestros padres comieron el maná en el desierto y están muertos. Este es el pan que desciende del cielo para que el que de él coma no muera. Yo soy el pan vivo que descendió de los cielos. Si alguno come de este pan, vivirá para siempre. Y el pan que yo daré es mi carne, la cual daré por la vida del mundo.
6: ¿Cómo puede este darnos a comer su carne?
1: De cierto os digo, si no coméis la carne del Hijo del Hombre, ni bebéis su sangre, no tenéis vida. Quien come mi carne y bebe mi sangre, tiene vida eterna. Y yo le levantaré en el día postrero. Porque mi carne verdaderamente es comida, y mi sangre es bebida. El que come mi carne y bebe mi sangre permanece en mí, y yo en él. Así como me envió el Padre viviente, y yo vivo por el Padre. Asimismo, el que me come también vivirá por mí. Este es el pan que ha descendido de los mismos cielos. No como vuestros padres que comieron el maná y murieron. El que come de este pan vivirá eternamente. dura es esta palabra.
3: ¿Quién la puede oír?
1: ¿Esto os escandaliza? Pues, ¿qué si vierais al Hijo del Hombre subir a donde estaba primero? El Espíritu es el que da vida. La carne para nada aprovecha. Las palabras que os he hablado son Espíritu y son vida. Pero hay algunos de vosotros que no creen. Por eso os he dicho que ninguno puede venir a mí si no le es concedido por el Padre.

0: ¿También vosotros queréis iros?
1: Señor, ¿a quién iremos? Tú tienes palabras de vida eterna. Y nosotros hemos creído. Y sabemos que tú eres el Cristo, el Hijo del Dios viviente.
0: ¿No os escogí yo a vosotros 12? ¿Y uno es un diablo?

bendito su nombre, gloria sea a ti Cristo, oh gran pastor, gran Señor, gran Rey.

Deje vencer por las cosas de la vida. Busca siempre las salidas en Dios que tiene poder. No debes retroceder por más que estés agotado. Jesucristo está a tu lado como un poderoso gigante. Hay que seguir adelante porque eres un gran soldado. El gran propósito de Dios será cumplido en tu vida. Porque escrito está en las Biblias que Dios te predestinó. Por tu nombre te eligió para su gloria mostrar. Tú solo debes confiar por más que estés en el suelo. Él cumplió.

Él siempre estará conmigo en las buenas y en las malas. Su iglesia será probada, así como el oro fino. Hay tantas cosas bonitas que Dios tiene para su pueblo, pero hay que pagar el precio aunque nos cueste la vida. No será cosa sencilla, pero tampoco imposible. Él prometió bendecirme, no importa la circunstancia. Debo poner mi confianza y hacer lo que Dios me dice. Yo soy un agradecido porque soy un instrumento en mano del Dios eterno, y también soy bendecido. Que sean fortalecidos por el poder del Maestro. Es para mí un privilegio servir a nuestro Señor. Les pido sus oraciones. Que Dios bendiga a su pueblo.

Qué Dios más maravilloso que usted tiene. Lo felicito por tener un Dios poderoso. Pero aunque

Mi Dios, solo mi Dios, solo Dios puede cambiar tu vida, porque Él es la esperanza para este mundo.

0: su nombre. ¡Gloria al Rey de Reyes y Señor de Señores!
1: Capítulo 5. Todo aquel que cree que Jesús es el Cristo es nacido de Dios. Y todo aquel que ama al que engendró, ama también al que ha sido engendrado por él. En esto conocemos que amamos a los hijos de Dios, cuando amamos a Dios y guardamos sus mandamientos. Pues este es el amor a Dios, que guardemos sus mandamientos, y sus mandamientos no son gravosos. Porque todo lo que es nacido de Dios vence al mundo, y esta es la victoria que ha vencido al mundo, nuestra fe. ¿Quién es el que vence al mundo, sino el que cree que Jesús es el Hijo de Dios? Este es Jesucristo, que vino mediante agua y sangre, no mediante agua solamente, sino mediante agua y sangre. Y el Espíritu es el que da testimonio, porque el Espíritu es la verdad. Porque tres son los que dan testimonio en el cielo, el Padre, el Verbo y el Espíritu Santo, y estos tres son uno. Y tres son los que dan testimonio en la tierra, el Espíritu, el agua y la sangre, y estos tres concuerdan. Si recibimos el testimonio de los hombres, mayor es el testimonio de Dios, porque este es el testimonio con que Dios ha testificado acerca de su Hijo. El que cree en el Hijo de Dios tiene el testimonio en sí mismo. El que no cree a Dios le ha hecho mentiroso porque no ha creído en el testimonio que Dios ha dado acerca de su Hijo. Y este es el testimonio, que Dios nos ha dado vida eterna, y esta vida está en su Hijo. El que tiene al Hijo tiene la vida. El que no tiene al Hijo de Dios no tiene la vida. Estas cosas os he escrito a vosotros que creéis en el nombre del Hijo de Dios, para que sepáis que tenéis vida eterna, y para que creáis en el nombre del Hijo de Dios. Y esta es la confianza que tenemos en Él, que si pedimos alguna cosa conforme a su voluntad, Él nos oye. Y si sabemos que Él nos oye en cualquiera cosa que pidamos, sabemos que tenemos las peticiones que le hayamos hecho. Si alguno viere a su hermano cometer pecado que no sea de muerte, pedirá, y Dios le dará vida. Esto es para los que cometen pecado que no sea de muerte. Hay pecado de muerte, por el cual yo no digo que se pida. Toda injusticia es pecado, pero hay pecado no de muerte. Sabemos que todo aquel que ha nacido de Dios no practica el pecado, pues aquel que fue engendrado por Dios le guarda, y el maligno no le toca. Sabemos que somos de Dios, y el mundo entero está bajo el maligno. Pero sabemos que el Hijo de Dios ha venido, y nos ha dado entendimiento para conocer al que es verdadero. Y estamos en el verdadero, en su Hijo Jesucristo. Este es el verdadero Dios y la vida eterna. Hijitos, guardaos de los ídolos. Amén.
2: Y a su nombre le damos la gloria, porque a Él le pertenece crecer y a nosotros menguar. Sea su nombre bendito para siempre.

Gracias, Padre. Gracias, Hijo. Gracias, Espíritu Santo. Gracias por Jesús, porque cuando ascendió al cielo dijo: me voy, pero no los dejaré solos. Enviaré al Consolador para que esté con vosotros hasta que vuelva.

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El corazón humano no tiene la capacidad de dar el amor que tú necesitas para ser feliz. La limitación del corazón humano es grande, pues él no puede hacer nada por sí mismo. Él siempre dependerá de un otro corazón que lo ayude y que igualmente lo ame, para que él pueda también ser feliz. En esas condiciones, el corazón humano está siempre sujeto a las limitaciones de un otro, a veces hasta más débil y mucho más carente que nuestro propio corazón, aumentando así cada vez más el círculo vicioso de la infelicidad. Un carente busca a otro carente. Un frágil se apoya en otro frágil, en la esperanza de que cada uno le dé al otro la felicidad que ambos no tienen. El resultado de eso es la caída, pues nos estamos apoyando en algo sin sustentación en sí mismo. De la misma forma, cuando alguien quiere hacer de nosotros su fuente de felicidad, colocando en nuestras manos su enorme necesidad de ser feliz, y nosotros, tú y yo, que también estamos necesitando desesperadamente de felicidad, nos sentimos confusos e impotentes. Es en ese momento de angustia y soledad que debemos recordar aquella frase: Jesús te ama. Sí, Jesús te ama, y con un amor que nace no del corazón humano, sino del corazón de Dios. Nadie te puede amar como Jesús te ama, simplemente porque Jesús no tiene amor. Él es el amor, el verdadero amor, que no puede ser encontrado en el corazón humano, porque viene de lo alto, es espiritual, sobrenatural, sagrado. Jesús no esperó ser amado por ti para también amarte. Él ya te ama, ahora, ayer, mañana y siempre. Su divino amor no establece condiciones o imposiciones para amarte. Jesús te ama como tú eres. Para Él, tú no eres feo o lindo, grande o pequeño, blanco o negro, rico o pobre, joven o viejo. Pues Jesús no ve tu apariencia, pero Él ve tu corazón. Y es allí, en tu corazón, que Él quiere habitar. Para lavar tus heridas, sacar toda tu amargura, secar tus lágrimas y limpiar las cicatrices de tu alma. Porque tú eres demasiado muy importante para Él. El corazón humano no tiene la culpa por ser limitado. Si alguien no te dio la felicidad que tú esperabas, es porque nadie te puede dar aquello que no tiene. Pero cuando tú aceptes recibir en tu corazón ese amor que perdona, ese amor que no cobra, ese amor que da la paz, la alegría, tu corazón humano será transformado en un corazón espiritual, pues en él habitará el amor de Jesucristo. Entonces tú vas a comenzar a ver, a perdonar y a amar como Jesús, el Señor. Y finalmente, tú vas a encontrar aquello que tanto buscas: la felicidad. Pues
Solo el amor de Jesucristo tiene la capacidad de dar todo lo que tú necesitas para ser feliz. Mira, nadie te puede amar como el Señor Jesús.

0: Capítulo 11. El peso falso es abominación a Jehová, mas la pesa cabal le agrada. Cuando viene la soberbia, viene también la deshonra, mas con los humildes está la sabiduría. La integridad de los rectos los encaminará, pero destruirá a los pecadores la perversidad de ellos. No aprovecharán las riquezas en el día de la ira, mas la justicia librará de muerte. La justicia del perfecto enderezará su camino, mas el impío por su impiedad caerá. La justicia de los rectos los librará, mas los pecadores serán atrapados en su pecado. Cuando muere el hombre impío, perece su esperanza, y la expectación de los malos perecerá. El justo es librado de la tribulación, mas el impío entra en lugar suyo. El hipócrita con la boca daña a su prójimo, mas los justos son librados con la sabiduría. En el bien de los justos la ciudad se alegra, mas cuando los impíos perecen, hay fiesta. Por la bendición de los rectos la ciudad será engrandecida, mas por la boca de los impíos será trastornada. El que carece de entendimiento menosprecia a su prójimo, mas el hombre prudente calla. El que anda en chismes descubre el secreto, mas el de espíritu fiel lo guarda todo. Donde no hay dirección sabia caerá el pueblo, mas en la multitud de consejeros hay seguridad. Con ansiedad será afligido el que sale por fiador de un extraño, mas el que aborreciere las fianzas vivirá seguro. La mujer agraciada tendrá honra, y los fuertes tendrán riquezas. A su alma hace bien el hombre misericordioso, mas el cruel se atormenta a sí mismo. El impío hace obra falsa, mas el que siembra justicia tendrá galardón firme. Como la justicia conduce a la vida, así el que sigue el mal lo hace para su muerte. Abominación son a Jehová los perversos de corazón, mas los perfectos de camino le son agradables. Tarde o temprano el malo será castigado, mas la descendencia de los justos será librada. Como zarcillo de oro en el hocico de un cerdo, es la mujer hermosa y apartada de razón. El deseo de los justos es solamente el bien, mas la esperanza de los impíos es el enojo. Hay quienes reparten y les es añadido más, y hay quienes retienen más de lo que es justo, pero vienen a pobreza. El alma generosa será prosperada, y el que saciare, él también será saciado. Al que acapare el grano, el pueblo lo maldecirá, pero bendición será sobre la cabeza del que lo vende. El que procure el bien buscará favor, mas el que busca el mal, éste le vendrá. El que confía en sus riquezas caerá, mas los justos reverdecerán como ramas. El que turba su casa heredará viento, y el necio será siervo del sabio de corazón. El fruto del justo es árbol de vida, y el que gana almas es sabio. Ciertamente el justo será recompensado en la tierra, cuanto más el impío y el pecador.
1: Veamos la vida desde otra perspectiva. El día que yo me convertí a Cristo, porque creo que me convertí, todo cambió. Todo mi entorno cambió. Un día para amanecer al otro día, había habido un gran cambio. En mi feo cantón, que yo miraba antes un feo cantón, me pesaba llegar a mi cantón cuando salía con mis vacaciones. Hermano, detestaba mi cantón, lo miraba horrible, mi familia la detestaba. Y usted no sabe por qué yo detestaba a mi familia, porque muchos eran cristianos y me decían, estamos ayunando porque Dios cambie tu vida, Dios te va a tratar un día, y eso a mí me ofendía. A mí me gustaba que me dijeran, hey, vení, aquí está un cumpleaños, aquí hay cerveza, aquí hay parranda, aquí hay mujeres, aquí hay licor, aquí hay de todo. Eso me encantaba. Entonces yo detestaba mi cantón, no llegaba casi a mi cantón. Pero ¿sabe por qué? Porque yo andaba mal. Y el impío huye sin que nadie lo persiga. Pero un día después que acepté al Señor, miraba las calles de mi cantón nuevitas, eran las mismas polvosas. Por estos tiempos, 23 de este mes, cumplo 26 años para la gloria del Señor. Por estos tiempos polvosos, mi hermano, el cantón estaba el mismo cantón polvoso, pero yo miraba una bella comunidad. Yo miraba a la gente sonriente. Óigame, si yo hasta los chuchos saludaba, hermano, con tinto. Yo, es que cuando uno anda en el primer amor, se goza en los cultos. Cuando ya perdió el primer amor, se muerde la lengua con la quijada y no la mueve para nada. Pero cuando la gente está en el primer amor, uno anda gozoso, uno anda alegre siempre, hermano. ¿Cuántos tienen gozo todavía?
2: Sí, porque hay gente que dice, yo ya tengo 50 años evangélico y ya no puede ni la quijada, hermano. ¿Por qué? Porque dejó morir el primer amor. ¿Cuántos dicen gloria a Dios? ¿Y por qué dije yo que Dios cambia los pensamientos? Es porque así es. Yo soy testimonio de un pensamiento cambiado. ¿Cuántos alaban al Señor? Y doy testimonio de que mis pensamientos no eran los de Dios. Que así como están más altos los cielos sobre la tierra, son más altos los pensamientos de Dios que los del hombre. Yo pensaba bajito. Yo pensaba bien arrastrado. Dios piensa bien alto. ¿Cuántos alaban al Señor? A su nombre sea la gloria. Porque todo mi anhelo, todo mi orgullo era que yo buscaba graduarme un día en el ejército de teniente coronel de infantería. Ese era todo mi sueño. Mis pensamientos estaban metidos en aquello. Ser un teniente coronel del ejército. Eso es lo que yo aspiraba. Eso es lo que yo deseaba. Eso es lo que yo anhelaba. ¿Me está escuchando? Pero Dios dijo, no es esto lo que yo quiero para ti. No es esto lo que yo te tengo para ti. Lo que yo tengo para ti es otra cosa. Así que no hay tales de coronel del ejército. Tú serás soldado en el ejército de Cristo. Tú serás un soldado en el ejército celestial. Y las cosas cambiaron. Mire cómo Dios cambió todo. Le voy a narrar un poco de por qué yo predico como predico y por qué soy como soy. Porque, hermano, yo no sé por qué hay gente que juega con el evangelio. Hay gente que tiene el evangelio de juguete. Es un evangelio de hule. Sí, todo le cabe. Le meten adulterio, fornicación, visitan brujos, tragan novelas, deporte, chismean, pelean, levantan calumnia, hacen cualquier disparate y digan gloria a Dios, aleluya, y me voy para el cielo, gloria a Dios. Hermano, así cantaba una lora donde yo vivo, voy al cielo, aleluya, y un gavilán que llevaba hartársela a un palo de Guanacaste. Pero iba cantando en la cara del gavilán, mi alma volará, decía la lora. Pero un gavilán el que llevaba hartarse. Hay gente que va a estar cantando que va para el cielo y en la garra del pecado, en la garra del diablo. Yo creo que hay que liberarse de eso ahora para poder estar seguro que vamos al cielo. A su nombre. A su nombre. Yo tengo tres nacionalidades para la gloria del Señor. Soy hondureño por nacimiento, de padres salvadoreños. Y soy salvadoreño por crecimiento. Y soy celestial por convertimiento. Mi ciudadanía más segura es la de arriba. Amén. Si este viejito pasmado de Sánchez Serén no me reconoce como ciudadano aquí, que se quede con todo este país quebrado. Yo tengo mi ciudadanía arriba, arriba, donde está Cristo escondido en Dios. ¿Cuántos alaban al Señor? Allá está mi vida escondida con Cristo en Dios. Dele fuerte ese aplauso al Señor en esta hora. ¿Cuántos son ciudadanos del cielo? Vamos de paso aquí. Aguantemos lo que tenga que sufrir aquí, que esto ya luego acaba. A su nombre. Y me crecí con mis abuelos, a consecuencia de que mi madre me trajo de tierna edad a El Salvador. Así que me dejó con mis abuelos porque mi abuela dijo, este es el último que vas a tener y este me lo vas a dejar aquí. Y yo fui el último. Porque mi papá se murió. Nosotros fuimos 23 hijos de mi madre y mi padre. 17 varones y 6 hembras. Yo soy el último de todos ellos. El hermano Guillermo conoce a uno de mis hermanos, el número 4 de la familia. Es un mulón de hombre grandote. Y yo en antes nací, hermano. Alabe a Dios si puede. Si mi mamá hubiera tenido el pensamiento de las mujeres de ahora, aleluya, yo no estuviera aquí para pegarle esta leñateada de hoy. Alabanza al Señor. Pero tenemos, habemos hermanos entre nosotros, hermano, claro, muchos murieron pequeños a causa de los prematuros de los partos. Casi la mitad se fue. Pero habemos hermanos que no tenemos ni el año de diferencia entre uno y el otro. El que murió antes de mí, teníamos 11 meses, 22 días de diferencia entre uno y el otro. Alabe a Dios si puede. Los científicos dicen
1: que una mujer que da a luz después de 40 años ya se puede llamar un milagro. Mi mamá tuvo 6 milagros, casi 7 después de los 40. Alabanza al Señor. ¿Cuántos le alaban? Y yo crecí ahí en este cantón donde yo vivo. ¿Sabe una de las cosas tan lindas, hermano? Es que mucha gente se inventa un testimonio y no sabemos ni de dónde viene ni quién es. Y nos mete una gran mentira y nos dice que esto y lo otro. Y nosotros decimos, está bien, a ver, ¿quién será? Pero está bien. Y una de las cosas que a mí me llena de gozo es que a donde yo me crié, a donde me depravé, a donde me pervertí, allí mismo el Señor me cambió y allí mismo vivo hasta hoy. Alabe a Dios si puede. Mi mejor testimonio son aquellas personas que saben lo que sufrieron conmigo y ahora le dan gloria a Dios porque Dios cambió mi pensamiento. Dios cambió mi, y Dios puede cambiar pensamientos todavía esta tarde. ¿Cuántos lo creen así, hermano? A su nombre. Desde mi temprana edad, en mi adolescencia de 12 años, mi vida se desequilibró. Yo tenía 10 años cuando mi padre murió y era el único que yo le tenía temor. A mi propio padre. A los 12 años yo ya me había corrompido. Ya era un borrachito. Ya andaba en la calle con los borrachos, hermanos, de un lado a otro. Entonces mi madre, que ya vivía aquí en El Salvador con algunos de mis hermanos en la zona de Usulután, me mandó a traer. Porque dijo ella, todavía estamos a tiempo. Ya mi mamá dijo ella, no puede detener este caballito. Vamos a manzarlo nosotros, dijo con mis hermanos mayores. Claro, mi hermano, al que yo le quedé...

Mira, hermano, hay hombres o mujeres que no cubren ni la intimidad de su esposa o de su esposo. A todos les andan contando, fíjate que mira que esto, y empiezan a hablar hasta ociosidades. Esa es una conversación dañina. Tu esposo y tú, los dos, debe de ser un secreto.

Declaro con mi boca, como dice tu palabra, Señor, no te dejaré y no te desampararé. Así que declaro que tú estás aquí, Señor. Estás conmigo, con mi familia. Vamos, cántalo y declaro.

tú eres nuestro canto, Señor, a ti cantamos, en ti nos alegramos, porque tú eres, Señor, el Rey del Universo, porque tú eres, Señor, el único digno de ser exaltado, el único digno de ser adorado, de ser glorificado, porque tú eres Señor de señores.

No todos los creyentes pueden predicar. Solo los que tienen don de pastor o de maestro pueden predicar. Pueden dar un testimonio, pueden hacer una exhortación, no sé lo qué, muchas cosas. Pero la enseñanza tiene que estar en manos de aquellos a quienes el Espíritu Santo de Dios capacitó con un don para hacerlo. Si no, es una burla para Dios. Porque no todos tienen el don de maestro, no todos tienen el don de pastor. ¿Entendemos esto o no? De manera que lo que tenemos que comenzar a pensar es que no todo hermano de buen testimonio puede subir a enseñar a la iglesia porque no está capacitado para eso. Pero si solamente tenemos tres, bendito sea Dios, escuchemos a los tres por turnos y seamos edificados todos. Y no a 40 por sistema y no seamos edificados nadie.

Capítulo 5. Todo aquel que cree que Jesús es el Cristo es nacido de Dios, y todo aquel que ama al que engendró, ama también al que ha sido engendrado por él. En esto conocemos que amamos a los hijos de Dios, cuando amamos a Dios y guardamos sus mandamientos. Pues este es el amor a Dios, que guardemos sus mandamientos, y sus mandamientos no son gravosos. Porque todo lo que es nacido de Dios vence al mundo, y esta es la victoria que ha vencido al mundo, nuestra fe. ¿Quién es el que vence al mundo, sino el que cree que Jesús es el Hijo de Dios? Este es Jesucristo, que vino mediante agua y sangre, no mediante agua solamente, sino mediante agua y sangre. Y el Espíritu es el que da testimonio, porque el Espíritu es la verdad. Porque tres son los que dan testimonio en el cielo: el Padre, el Verbo y el Espíritu Santo, y estos tres son uno. Y tres son los que dan testimonio en la tierra: el Espíritu, el agua y la sangre, y estos tres concuerdan. Si recibimos el testimonio de los hombres, mayor es el testimonio de Dios, porque este es el testimonio con que Dios ha testificado acerca de su Hijo. El que cree en el Hijo de Dios tiene el testimonio en sí mismo. El que no cree a Dios le ha hecho mentiroso, porque no ha creído en el testimonio que Dios ha dado acerca de su Hijo. Y este es el testimonio: que Dios nos ha dado vida eterna, y esta vida está en su Hijo. El que tiene al Hijo tiene la vida; el que no tiene al Hijo de Dios no tiene la vida. Estas cosas os he escrito a vosotros que creéis en el nombre del Hijo de Dios, para que sepáis que tenéis vida eterna, y para que creáis en el nombre del Hijo de Dios. Y esta es la confianza que tenemos en Él, que si pedimos alguna cosa conforme a su voluntad, Él nos oye. Y si sabemos que Él nos oye en cualquiera cosa que pidamos, sabemos que tenemos las peticiones que le hayamos hecho. Si alguno viere a su hermano cometer pecado que no sea de muerte, pedirá, y Dios le dará vida. Esto es para los que cometen pecado que no sea de muerte. Hay pecado de muerte, por el cual yo no digo que se pida. Toda injusticia es pecado, pero hay pecado no de muerte. Sabemos que todo aquel que ha nacido de Dios no practica el pecado, pues aquel que fue engendrado por Dios le guarda, y el maligno no le toca. Sabemos que somos de Dios, y el mundo entero está bajo el maligno. Pero sabemos que el Hijo de Dios ha venido, y nos ha dado entendimiento para conocer al que es verdadero. Y estamos en el verdadero, en su Hijo Jesucristo. Este es el verdadero Dios y la vida eterna. Hijitos, guardaos de los ídolos.

Jesús les puso este otro ejemplo. En el reino de Dios sucede lo mismo que le pasó a uno que sembró en su terreno muy buenas semillas de trigo. Mientras todos dormían, llegó su enemigo y, entre las semillas de trigo, sembró semillas de una mala hierba llamada cizaña. Después se fue. Cuando las semillas de trigo produjeron espigas, los trabajadores se dieron cuenta de que también había crecido cizaña. Entonces fueron a donde estaba el dueño del terreno y le dijeron: Señor, si usted sembró buenas semillas de trigo, ¿por qué también creció la cizaña? El dueño les dijo: Esto lo hizo mi enemigo. Los trabajadores le preguntaron: ¿Quiere que vayamos a arrancar la mala hierba? El dueño les dijo: No, el trigo y la cizaña se parecen mucho, y a lo mejor ustedes van y arrancan el trigo junto con la cizaña. Mejor dejen que las dos plantas crezcan juntas. Cuando llegue el tiempo de la cosecha, podremos distinguir cuál es el trigo y cuál es la cizaña. Entonces enviaré a los trabajadores para que arranquen primero la cizaña, la amontonen y la quemen. Luego recogerán el trigo y lo llevarán a mi granero. Esta parábola es una de las pocas que aparece en los evangelios donde también se encuentra registrada su explicación por parte de Jesús, donde podemos ver que en la tierra donde vivimos existen dos tipos de hijos espiritualmente hablando, y son los hijos de Dios y los hijos del diablo. Y así como fue dicho en Génesis capítulo 3 versículo 16, y pondré enemistad entre ti y la mujer, y entre tu simiente y la simiente suya, esa te herirá en la cabeza, y tú le herirás en el calcañar. Así como Jesús les dijo a los judíos que se rebelaron en contra de él en Juan capítulo 8 versículo 43 al 45, ¿por qué no entendéis mi lenguaje? Porque no podéis escuchar mi palabra. Vosotros sois de vuestro padre, el diablo, y los deseos de vuestro padre queréis hacer. Él ha sido homicida desde el principio y no ha permanecido en la verdad, porque no hay verdad en él. Cuando habla mentira, de suyo habla, porque es mentiroso y padre de mentira. Y a mí, porque digo la verdad, no me creéis. Así cuando no creemos la palabra de Dios, sucede lo que dice en la parábola del sembrador en Mateo 13:19. Cuando alguno oye la palabra del reino y no la entiende, viene el malo y arrebata lo que fue sembrado en su corazón. Este es el que fue sembrado junto al camino. En 1 Juan 3:10, en esto se manifiestan los hijos de Dios y los hijos del diablo. Todo aquel que no hace justicia y que no ama a su hermano no es de Dios. El Señor Jesús dice: deja que crezca junto el trigo y la cizaña, pues al intentar arrancar a la cizaña o maleza, puede que se arranque también el trigo, porque se parecen y solo al tiempo de la siega se diferencian notablemente. La siega es el fin del siglo, es decir, la segunda venida de nuestro Señor Jesucristo, el cual vendrá con juicio, con sus ángeles, en llama de fuego, así como también lo dice en 2 Tesalonicenses 1:5-9. Esto es demostración del justo juicio de Dios, para que seáis tenidos por dignos del reino de Dios, por el cual asimismo padecéis, porque es justo delante de Dios pagar con tribulación a los que os atribulan, y a vosotros que sois atribulados, daros reposo con nosotros. Cuando se manifieste el Señor Jesús desde el cielo con los ángeles de su poder en llama de fuego para dar retribución a los que no conocieron a Dios ni obedecen el Evangelio de nuestro Señor Jesucristo, los cuales sufrirán pena de eterna perdición, excluidos de la presencia del Señor y de la gloria de su poder. El hecho no lo podemos solo dejar en que el trigo son los cristianos y la cizaña los inconversos. Pues solo por el hecho de ir a la iglesia puede dar la sensación que estoy en el camino correcto, pero solo si realmente vives una vida con frutos dignos de arrepentimiento y crees en el Señor Jesús como el amo absoluto de tu vida y soportas la prueba del trigo, entonces podrás decir al final: he culminado la tarea que me ha encomendado Dios en la tierra. La Escritura dice en Mateo 7:19-23, todo árbol que no da buen fruto es cortado y echado en el fuego. Así que por sus frutos los conoceréis. No todo el que me dice: Señor, Señor, entrará al reino de los cielos, sino el que hace la voluntad de mi Padre que está en los cielos.
Muchos me dirán en aquel día, Señor, Señor, no profetizamos en tu nombre, y en tu nombre echamos fuera demonios, y en tu nombre hicimos muchos milagros. Entonces les declararé, nunca os conocí, apartaos de mí, hacedores de maldad. Por lo tanto, mis hermanos, la vida cristiana no es para jugar a la iglesia los domingos, ni estar entretenidos con shows, escuchar historias de grandes hombres famosos en el mundo actual, pues es realmente vivir para Dios, con la ayuda de su Santo Espíritu. Abnegados a lo que el mundo te dice que debes de tener para ser feliz y exitoso. Esto lo encuentras todos los días en la prensa, en la televisión y radio secular, pues en Hebreos 10:36 dice, porque os es necesaria la paciencia, para que habiendo hecho la voluntad de Dios, obtengáis la promesa. También en 1 de Pedro 1:7, para que sometida a prueba vuestra fe, mucho más preciosa que el oro, el cual, aunque perecedero, se prueba con fuego, sea hallada en alabanza, gloria y honra cuando sea manifestado Jesucristo. El trigo debe ser probado para ver si realmente es trigo, y como no podemos solos seguir en este mundo donde ha aumentado la perversidad y la sensualidad, debemos seguir predicando el Evangelio a los necesitados. Y para anunciar su mensaje debemos pedirle a Dios que nos ayude todos los días para que nos dé amor, fe, paciencia, humildad, fortaleza, ya que Jesucristo nuestro Señor, el cual nos trae de la muerte a la vida, de la resequedad a los manantiales, nos llena del gozo en su presencia, y Él se agrada de ello, como lo dice en Juan 15:11. Estas cosas os he hablado, para que mi gozo esté en vosotros, y vuestro gozo sea cumplido. Dios tiene un campo que aquí se define como el mundo entero, y en el cual se lleva a cabo un propósito divino. Dios guía tanto a la historia como a la humanidad hacia un fin que cumplirá su propósito. Esta parábola nos muestra los dos tipos de obra que se están realizando en el mundo y nos permite entender por qué existe la maldad. Dios siembra buenas semillas que se convierten en hijos de su reino. Satanás, el maligno, también siembra su descendencia. Como la cizaña y el trigo se ven iguales, es prácticamente imposible poder diferenciarlos a simple vista. Por esta razón, Dios les dice a sus siervos que dejen crecer a ambos hasta que llegue el tiempo de la siega, único momento en el que es posible distinguirlos. En 2 de Timoteo 2:19 dice, conoce el Señor a los que son suyos. Jesús comparó a quienes escuchan sus enseñanzas y realmente las ponen en práctica con quienes construyen su casa sobre roca sólida para poder hacer frente a los vientos y tormentas de la vida que destruyen y hacen naufragar la fe. Cristo concluye esa parábola diciendo, el que tiene oídos para oír, oiga. Es prudente escuchar la enseñanza y dejar que nos guíe con temor cristiano para adquirir buenos hábitos y vivir una vida sana y llena de fe. 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

Existe una expresión muy común en medio de la sociedad. Yo amo a Dios. Dios es todo para mí. Pero la gran pregunta es, ¿usted sabe qué significa amar a Dios según las Sagradas Escrituras? Preste mucha atención a este versículo. El que recibe mis mandamientos y los obedece, demuestra que de veras me ama. La persona que verdaderamente ama a Dios, ella obedece la palabra de Él. Tenemos como ejemplo el matrimonio. ¿De qué sirve el esposo decir que ama a su esposa si la traiciona? ¿Este amor es real? No. Son apenas palabras vacías, porque quien ama es fiel, quien ama respeta, quien ama cuida. Lo mismo sucede en la relación con Dios. Si usted lo ama, no basta decirlo. Es necesario que usted le demuestre ese amor. ¿Cómo? Obedeciendo su palabra. Ahora, si usted dice amar a Dios, pero no obedece sus mandamientos, infelizmente su amor es apenas de palabras, porque sus actitudes muestran lo contrario. El que recibe mis mandamientos y los obedece, demuestra que de veras me ama. El día de su muerte, cuando su alma salga de su cuerpo, de nada servirá decir que lo amaba. Sus actitudes aquí en la tierra van a hablar por usted. Arrepiéntase antes de que sea demasiado tarde. Solo depende de usted.

0: Todo lo que un hombre mira una mujer son las nalgas. Todo lo que un hombre mira una mujer es el tipo de ropa que se pone. Por eso cuando usted sea cristiana, vístase bien, mírese en un espejo, mírese de un lado, mírese de otro, mírese atrás, mírese adelante, mírese el pecho, mírese atrás, mírese todo, porque viene a la iglesia, no viene a un nightclub, viene a adorar a Dios, no venga a servir de pie de tropiezo a los que están buscando esposa. Sea sabia, sepa lo que se pone. Y usted, marido descabezado, supervise a su mujer. Cabezón que ahí viene a la iglesia con la mujer y mirando que la mujer viene enseñando hasta los calzones. Y usted es líder aquí, no le avergüenza. Pregúntele a mi esposa, que cuando nos estamos cambiando, me queda esto. ¿Cómo? Le digo, eso no sirve. Y no es que mi esposa es una sinvergüenza, sino que yo cuido a mi esposa. Si mi esposa me va a enseñar, le va a enseñar algo a alguien, ese es a mí, no a usted. Pero nunca he puesto mi mirada en mujeres del mundo. Porque en la iglesia hay de sobra. Pero hay gente que dice, no, aquí no me voy a traer una mundana y yo la hago convierto en cristiana y ni tan siquiera tú estás convertido al cristiano. No, porque las del mundo se visten mejor, las del mundo enseñan piernas y estas de la iglesia andan bien cubiertas. Yo no sé qué es lo que trae ahí abajo. Pero las del mundo enseñan todo y así yo ya voy derecho a lo que yo quiero porque le miro las piernas, le miro los músculos, hasta le puedo ver la ropa interior que usan. Y estas de la iglesia no enseñan nada, por eso yo voy con los del mundo. Voy a ser claro, no me quede viendo raro. Voy a ser claro porque yo ahora no ando con pelos en la lengua para decir las cosas. Hoy en las iglesias no se habla nada de fornicación y por eso la iglesia es una peste. Pura fornicación, puro adulterio, pura depravación. Está metida la iglesia y nadie dice nada. Pues yo sí lo voy a decir.
1: Dios solo mira el corazón. Pero usted va a ver hoy en día una fachada llamadas pastoras, profetas que parecen más prostitutas que otra cosa. Con cirugías por todos lados, enseñando todo, hermano, con una ropa toda exótica, que la gente viene a la iglesia por ver ese estrafalario que está allí, llamado profeta. Yo asco me da ver esas cosas. Yo por eso esos videos yo no los veo. Yo no ando viendo cosas así. Yo no ando viendo videos. A mí me da asco ver esas mujeres en los altares así. Perdonen, no soy racista con las mujeres. Una mujer debe vestirse con honor. ¿Qué dice el apóstol Pablo? Que la mujer se vista con decoro. Con decoro. La mujer tiene que mirar cualquier cosa rara que anda enseñando por allí. Hay mujeres que tienen un cuerpo más que el otro. Entonces la mujer tiene que tener cuidado de su cuerpo. Cúbrase bien. Miren las supuestamente pastoras de hoy en día. Y eso es lo que la gente las ama. Va a ver cuántas seguidoras tienen. 5, 20, 30 millones de seguidores. ¿Pero seguidores de qué? Seguidores de carne. Porque esa gente no ha sido regenerada. Esas son las mujeres que habla el Señor en Apocalipsis. Donde dice aquel pastor, tengo algo contra ti que permita que esa mujer, Jezabel, enseñe y seduzca a mis siervos a fornicar. La fornicación espiritual conlleva todo tipo de desvío de Dios. Tanto fornicación sexual como fornicación espiritual. Estos son los que están enseñando. Estas mujeres son instrumentos del diablo. Yo no soy racista con las mujeres. Ustedes saben que yo enseño el ministerio. Que las mujeres pueden servir a Dios, pero no estos estrafalarios. Una mujer santa, como eran las mujeres que andaban con el apóstol Pablo, dice que eran mujeres santas. Eran mujeres santas, mujeres ejemplares, que servían con este tremendo hombre de Dios. Así es que no se confunda. Dios puede usar a una mujer siempre y cuando se santifique. Dios usa a un hombre, usar a una mujer es lo mismo. Siempre y cuando se santifiquen. Pastor, Dios no se fija en ropa. Entonces, ¿por qué Dios cubrió a Adán si no se fijara en ropa? ¿Por qué?

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¡Fantástico!

Dios me les bendiga, amados hermanos. 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Dios me los bendiga. Aleluya.

0: Sí, Señor. Aleluya.
1: Dale un fuerte aplauso al Señor. Aleluya. Aclámale al Señor con todo tu corazón, con toda libertad. Bendito sea su nombre. ¿Cuántos pueden gritar con toda su fuerza delante del Señor? ¿Cuántos pueden levantar su voz con poder delante de nuestro Dios? Vamos a romper cadenas en esta hora. Vamos a gritar con libertad. ¡A su nombre! ¡A su nombre! Los muros de Jericó van a caer en el poder de Jesucristo. Prepárate a gritar con todas tus fuerzas delante de nuestro Dios.

0: ¿Cuál es el origen de la enseñanza del purgatorio? Los griegos creían en el limbo y en un purgatorio. Clemente de Alejandría, influenciado por los filósofos griegos, afirmó que los muertos pueden ser limpiados de sus pecados mediante un fuego purificador. Sin embargo, la obra Historia de las Doctrinas Cristianas señala que Gregorio Magno, Papa católico desde el 590 al 604 de nuestra era, enfatizó que la doctrina del purgatorio era de carácter indiscutible. Esta misma obra declara que a Gregorio Magno se le conoce como el inventor del purgatorio. La Iglesia Católica definió la doctrina oficial del purgatorio en los concilios de León y Florencia, y la reafirmó en el Concilio de Trento. Pero todo esto es solo una herejía, ya que la Biblia enseña que el hombre muere una sola vez y luego de eso el juicio.
1: Gloria al Señor, aleluya. Sigue amado hermano, disfrutando de RadioElHacha.com en esta hora de la noche. Te bendiga y sigamos, gloria a Dios, dándole la honra y la gloria a Dios Todopoderoso.

Sí, pastor, yo voy a hacer lo que me dé la gana. Sí, tú puedes hacer lo que te dé la gana, pero te vas a encontrar con Dios. Te vas a encontrar con Dios, te vas a encontrar con Dios. Aleluya. Porque el Dios que yo predico no está pintado en un cuadro ni colgado en un madero. El Dios que yo predico habla a tiempo y fuera de tiempo. Se mueve. ¡Ay! Mi alma lo alaba. Es santo y tres veces santo. Se mueve en medio de su pueblo. Habla a través de esta palabra. Óyeme. Habla a través de esta palabra. Habla, sí. Yo sé que habla. Y tú sabes que Dios habla. La gente piensa que el pecado es un jueguito de niños. Yo fornico, yo me acuesto con mi novia, yo cometo pecado y pa, hasta le hacen muecas a Dios. Espérate, que esas muecas se te van a convertir en amargura. Se te van a convertir en lágrimas. Aleluya, mi alma alaba a Dios. Y vas a querer que el Dios del cielo te oiga, pero Él no te va a poder oír, porque Dios no está de acuerdo con el pecado. Y yo lo seguiré predicando desde este púlpito, porque desde el día en que Dios me llamó, encontré en la Biblia que Dios es santo, santo y tres veces santo. Santo, santo. En el cielo se le adora por su santidad. ¿Qué cree usted? ¿Que la iglesia es un lugar de un club nocturno donde uno va a hacer a lo que le da la gana? No, señor, este no es ningún club nocturno. Esta es la iglesia de Jesucristo. Y la Biblia dice que la iglesia de Cristo debe de ser sin mancha y sin arrugas. Jesús dijo esta palabra: un poco de levadura leuda toda la masa. Y hay algunos de ustedes que se han ido resbalando hacia el mundo poco a poco y ya no tienen apariencia de cristianos, sino de inconversos dentro de la iglesia. El Señor reprenda al diablo. Es mejor que te detengas y quites la levadura que el diablo te ha puesto y vuelve a la senda antigua, porque el camino de Dios sigue siendo el mismo. Los hombres cambian, las mujeres cambian, aleluya, las sociedades cambian, los pueblos cambian, pero la palabra de Dios permanece para siempre. La Biblia dice: el cielo y la tierra pasarán, pero mi palabra permanece para siempre. El diablo está loco por meter pecado en las iglesias, porque cuando se mete el pecado, se meten los demonios, están las ataduras, empiezan las ligaduras del diablo a moverse en medio de la gente, y la gente empieza a decir: pero mire, yo me siento mal. Yo trato de buscar a Dios, pero no siento nada. Estoy tratando de orar, pero no siento nada. Oh, gloria a Dios. Yo no sé qué está pasando conmigo, pastor. Mire, yo antes tenía libertad. Antes sentí el Espíritu de Dios. Antes yo levantaba las manos y la unción del Espíritu de Dios venía sobre mí. Pero ¿qué está pasando conmigo? No siento nada. Siento que estoy perdiendo la vida cristiana. Oh,

¡Aleluya! ¡Alaba a los que Él vive! No hay nada más terrible que ver a un cristiano descuidado. Gloria a Dios, hay un verso en la Biblia que dice: huye el impío sin que nadie lo persiga. Oh, gloria a Dios. Cuando la gente empieza a andar en pecado, el pastor viene por aquí y él sale por allá. El hermanito viene por acá y él sale por el otro lado. Aleluya, porque la Biblia dice: huye el impío sin que nadie lo persiga. Oh, gloria a Dios, ¿sabes por qué? Porque estás escondiendo lo que a Dios no le agrada. Deja de correr, deja de huir. En Cristo hay esperanza, aquí hay salida. Si te humillas delante de Dios, Él tiene la salida. Él tiene la salida para tu vida.

Amado hijo, puede ser que tú no me conozcas, pero yo sé todo acerca de ti. Yo sé cuándo te sientas y cuándo te levantas. Todos tus caminos me son conocidos. Conozco cuántos cabellos hay en tu cabeza. Pues fuiste hecho a mi imagen. Te conocí desde antes que fueses concebido. Te escogí cuando planifiqué la creación. Tú no fuiste un error. Todos tus días están escritos en mi libro. Fuiste hecho maravillosamente. Yo te formé en el vientre de tu madre. Te saqué de las entrañas de tu madre el día en que naciste. He sido mal presentado por los que no me conocen. Yo no estoy lejos ni enojado. Soy la completa expresión del amor manifestado en mi Hijo Jesús. Es mi deseo amarte, simplemente porque fuiste creado para ser mi hijo y yo ser tu padre. Yo te ofrezco más de lo que tus

dádiva que recibes procede de mí. Yo soy tu proveedor y suplo todas tus necesidades. Mi plan para tu futuro está lleno de esperanza. Porque te amo con amor eterno. Mis pensamientos hacia ti son incontables como la arena del mar. Yo estoy en medio de ti y te salvaré. Me gozaré sobre ti. Nunca dejaré de hacerte bien. Si oyes mi palabra y la guardas, serás mi especial tesoro. Deseo plantarte con todo mi corazón y con toda mi alma. Deseo mostrarte cosas grandes y maravillosas. Si me buscas con todo el corazón, me encontrarás. Deleítate en mí y yo te concederé los deseos de tu corazón, porque yo soy el que pongo en ti el querer como el hacer. Yo soy tu gran consolador. Soy el Padre que te consuela en todas tus tribulaciones. Yo estoy cerca de ti cuando tu corazón está quebrantado. Como el pastor carga su oveja, yo te he llevado en mi corazón. Un día quitaré toda lágrima de tus ojos y todo el dolor que has sufrido en la tierra. Yo te amo tanto que envié a mi Hijo Jesús para que tengas vida. Él es la representación exacta de mi ser. Él vino a demostrarte que yo estoy por ti, no contra ti. Y para decirte que no me acordaré más de tus pecados. Jesús murió para que tú te reconciliaras conmigo. Su muerte fue la máxima expresión de mi amor por ti. Yo lo di todo por ganar tu amor. Ven a casa y celebraré la fiesta más grande que el cielo haya visto jamás. Yo siempre he sido y siempre seré padre. Mi pregunta para ti es, ¿quieres ser mi hijo? Estoy con los brazos abiertos esperando por ti. Solo tienes que recibir a mi Hijo Jesús en tu corazón. Con todo mi amor, tu Padre Celestial.

¿Jesús nunca creó la Iglesia Católica? Jesús nunca fundó una institución con papas, vestiduras doradas, ni rituales complicados. Su mensaje era simple, claro, directo. Donde dos o más se reúnan en mi nombre, allí estoy yo. Mateo 18:20. Los primeros cristianos no tenían catedrales, ni altares de mármol. No necesitaban mitras, incienso o procesiones. La iglesia no era un edificio, la iglesia eran ellos. Personas comunes, transformadas por su palabra, sin jerarquías, solo fe viva. Pero todo cambió en el siglo IV. El emperador Constantino legalizó el cristianismo y lo mezcló con el poder del imperio. La persecución terminó, pero comenzó algo peor: la institucionalización de la fe. Marcos 7:13 lo dice claro: invalidáis la palabra de Dios con vuestras tradiciones. ¿Es esta la iglesia que Jesús soñó? ¿Una institución que adora imágenes, que reza a hombres y mujeres muertos, que se aleja de la palabra por seguir rituales humanos? Jesús enseñó humildad, no poder. Habló de servicio, no de dominio. Dijo que Dios habita en espíritu y verdad. Juan 4:24, no en templos fríos de piedra. No se trata de atacar, sino de despertar. ¿Estás siguiendo a Jesús?

Gracias, Señor, por la oportunidad tan hermosa que me has brindado de realizar junto con mis compañeros esta obra. Pero más te agradezco, Señor, la inspiración que me has dado para escribir cada una de mis canciones feliz, comunicando en ellas el mensaje que tú deseas enviar por nuestro conducto a los que tanto te aman y a los que todavía están lejos de ti. Bendice, Señor, a todos los que participamos en esta preciosa tarea y también a aquellos que se detengan un instante a cantar con nosotros tus alabanzas.

0: Eres tú el rey de los judíos.
1: Mi reino no es de este mundo.
0: ¿Qué pues haré con Jesús, que es llamado el Cristo?
2: ¿Crucifícale?
3: ¡Sí, sí, crucifícale! ¡Crucifícale!
0: ¡No!
1: Yo para esto he nacido. Y para esto he venido al mundo.
0: ¡Inocente soy yo de la sangre de este justo hombre! Allá vosotros.
1: Padre, la hora ha llegado. Glorifica a tu Hijo, para que también tu Hijo te glorifique a ti. Y esta es la vida eterna, que te conozcan a ti, el único Dios verdadero, y a Jesucristo, a quien has enviado. Yo te he glorificado en la tierra. He acabado la obra que me diste que hiciese.

0: Glorifícame tú en tu presencia, con aquella gloria que tuve contigo antes que el mundo fuese. Padre, perdónalos porque no saben lo que hacen.
1: A otros.

0: pero a sí mismo no puede salvarse. Si es el rey de Israel, descienda ahora de la cruz y creeremos en él. Confió en Dios. Líbrele ahora, si le quiere. Porque ha dicho, yo soy el Hijo de Dios.
1: Padre justo, el mundo no te ha conocido. Pero yo te he conocido. Y estos han conocido que tú me enviaste. Mujer, he ahí tu hijo. He ahí tu madre.
2: Mi Dios, ¿por qué me has desamparado?

Por eso me ama el Padre, porque yo pongo mi vida para volverla a tomar. Nadie me la quita, sino que yo la pongo de mí mismo.

0: María.
1: Rabboni.
0: No me toques, porque aún no he subido a mi padre. Pero ve a mis hermanos y diles: subo a mi padre y a vuestro padre, a mi Dios y a vuestro Dios.
1: He visto al Maestro.
0: Oh Padre justo, yo les he dado a conocer tu nombre y lo daré a conocer aún, para que el amor con que me has amado esté en ellos y yo en ellos. Por tanto, id y enseñad a las naciones, bautizándolos en el nombre del Padre y del Hijo y del Espíritu Santo, enseñándoles que guarden todo cuanto os he mandado. Y he aquí, yo estoy con vosotros siempre, hasta el fin del mundo.

bueno es nuestro Dios. Qué bueno es nuestro Dios. Cuando nadie invertía nada en nosotros, Él invirtió la sangre de su Hijo en la cruz del Calvario. El Dios que se acuerda de los ignorados, el Dios que sabe pensar en los pequeños, el Dios que